0: aprovechar este espacio y mencionar que tenemos un canal muy especial para nuestra comunidad sorda. Al mismo tiempo, se está haciendo en vivo una traducción al tzotzil. Así que si te gustaría entrar a este canal, lo único que tienes que hacer es dar clic en el enlace que estará apareciendo durante toda la programación. Y recuerda, si tienes alguna pregunta o te gustaría recibir más información, no dudes en llamar al número que estará apareciendo en pantalla durante todo el programa. Janina, ¿qué te parece toda esta información que tenemos para nuestros amigos?
1: Sin duda eso es lo que Jesús hace, ir a todos y llevarles un mensaje de salvación. Y hablando de este mensaje de salvación, queremos presentarles las siguientes fotos. Tenemos a producción, gracias, el Hospital de General de Pichucalco. Aquí estamos viendo una linda foto donde afuera del hospital se han congregado. A nuestros amigos que nos están viendo desde el Hospital General de Pichucalco, bienvenidos, un gusto tenerlos.
0: Y nos vamos hasta Raudales, Malpaso, en donde también nuestros amigos se están reuniendo para escuchar noche tras noche este mensaje tan especial.
1: Tenemos también a nuestros amigos de Nuevo Limar en Palenque y vemos esta linda foto donde ellos se han reunido para ver la campaña. Amigos de Nuevo Limar, bienvenidos.
0: Nos vamos entonces hasta Playas de Catazajá, y yo espero haberlo pronunciado bien.
1: Perfecto.
0: Donde igual nuestros amigos se están reuniendo en un parque central, y bienvenidos, qué bueno que se encuentran conectados con nosotros en esta noche.
1: Y tenemos también la siguiente foto que es desde Agua Blanca. Nuestros amigos de Agua Blanca han dicho a toda su comunidad que Jesús viene pronto. Queridos amigos de Agua Blanca, un saludo para ustedes.
0: Y Janina, mandamos un saludo y un caluroso abrazo hasta el norte de Chiapas. Y también a lo que es la ciudad de Tuxtla Gutiérrez, en donde nuestros amigos se están conectando y viendo este programa desde sus casas, desde Centros de Esperanza.
1: Bueno, y gracias a todos los que han enviado fotos. Les recordamos que está el hashtag Esperanza Chiapas y hashtag Jesús viene, para que subas tus fotos y podamos ver desde dónde tú estás sintonizando esta transmisión. Samuel, ¿alguna vez has sentido que cuando estudias la Biblia sientes que el Espíritu Santo te habla?
0: Janina, ahora que lo mencionas, cuando leo las Escrituras siento un sentimiento que Dios está hablándome. Pero mira, ¿qué te parece si nos vamos con Kimberly para que nos dé más información al respecto?
2: Hola Janina y Samuel, muchas gracias. ¿Sabes? Hola Janina y Samuel, muchas gracias. ¿Sabes? Existen miles de personas que se conectan a esta transmisión, en las cuales tal vez se encuentran con la necesidad de encontrarse con Dios o en la búsqueda de la esperanza. Y si tú, amigo o amiga, te sientes identificado con ello, pues te tengo una muy buena noticia, porque si anhelas conocer más acerca de Él y de su palabra, debes escuchar esto. 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

0: 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Al ingresar, te encontrarás con una conversación interactiva en la que a través de preguntas y respuestas con opciones muy sencillas, podrás entonces ir avanzando tu conocimiento en la palabra del Señor. Esto es muy importante, dado que Jesús viene y hay que prepararnos. Regresamos con ustedes, Yanina y Samuel.
1: Queridos amigos, esta información es muy importante. Está a su disposición y deseamos que cuando ustedes entren a estos cursos gratis y especialmente hechos para ustedes, sean de bendición.
2: Y sabes, Yanina, esta noche contamos con el honor de tener la presencia del presidente de la Iglesia Adventista del Séptimo Día de la sección Centro de Chiapas. Y hablo del pastor Yanni Emanuel Junco López.
3: Muy buenas noches a todos, apreciados amigos de Esperanza y hermanos, a los que están aquí en este auditorio y también en las casas y centros de Esperanza que están conectados por medio de las redes digitales. Muy buenas noches. Esta es una noche de grandes bendiciones. Sin duda el Señor tocará los corazones de las personas. Por supuesto, el pastor Arnaldo Cruz, quien es el orador invitado para esta semana, está listo. Y al igual que ayer, creemos que el Espíritu Santo también tocará nuestros corazones. Les invito a todos donde ustedes están, que podamos cerrar nuestros ojos y vamos a poner esta programación en las manos de Dios. Vamos ahora. Querido Padre que estás en los cielos, muchas gracias por darnos el privilegio de escuchar tu palabra. Gracias, Señor, porque en diferentes lugares de Chiapas y más allá, y en este auditorio, muchas personas, miles de personas, se dan cita para escuchar tu palabra. Pedimos pues que tu Espíritu Santo nos acompañe en esta programación. Pedimos que también utilices poderosamente al pastor Arnaldo Cruz para que las palabras que salgan de su boca sean inspiradas por ti y puedan traer paz, alegría y esperanza a cada corazón que escuchará tu palabra. Quédate pues con nosotros y que la gloria sea a ti por toda la eternidad. En el nombre de Cristo Jesús. Amén.

Simón Leví se convirtió en una de las personas más famosas del mundo en los últimos años. Y la razón por la cual él se hizo famoso es porque se convirtió en uno de los mayores estafadores del mundo. Ciudadano israelí, Simón Leví usaba una aplicación llamada Tinder, que es una aplicación para conocer a personas de diferentes partes del mundo. Usted usaba la aplicación, ponía sus datos, veía fotos de personas, y si alguien le llamaba la atención, usted automáticamente le daba un clic y le dejaba saber las personas que a usted le llamaban la atención que vivían cerca de usted en su ciudad, o si usted escogía también en otros países. Y este muchacho, Simón Leví, este no es ni siquiera su nombre real, porque él le decía a la gente que era hijo de un magnate que vendía diamantes. Y lo que él hacía era entonces que enamoraba a las muchachas, con apartamentos de lujo, las llevaba a hoteles de lujo, le mostraba aviones privados, guardaespaldas, mejores restaurantes, le llevaba a viajes internacionales, autos de lujo, y aquellas mujeres quedaban impresionantes o impresionadas con aquel muchacho. Sin embargo, hasta hace poco se le conocía como el estafador de Tinder. Y Netflix hasta hizo un documental sobre él. ¿Cómo era que él hacía con las muchachas? Él lo que hacía era que construía confianza con ellas, se la ganaba. Esto no era que él le pedía dinero en una semana, en dos semanas, posiblemente en un mes, no. Él estaba con ellas hasta por 4 o 5 meses, decía que tenía que irse de viajes, venía un guardaespaldas, lo sacaba, se lo llevaba a otro país, y él entonces aprovechaba, le decía a la muchacha, ¿te quieres ir conmigo? Así en una aventura por noche. Y la muchacha, ¡ay!, cayéndose en pedazos. Y se iban con él. Pasaban 4 meses, pasaban 5 meses, y él se montaba en los aviones con ellas por toda Europa y por todo el mundo. Y luego entonces venía la estrategia. Le decía, mira, tomaba una llamada, el guardaespaldas le decía, mira, te andan buscando tus enemigos, y entonces él tenía que salir corriendo, a veces hasta posteaba fotos con los guardaespaldas sangrando, diciéndole a la novia que lo estaban persiguiendo, que la gente que quería quitarle el dinero de él, que lo habían atracado, y entonces le decía a las muchachas, tú puedes prestarme tu tarjeta de crédito hasta que los bancos me desbloqueen la cuenta. Y cuando ellas le daban la tarjeta, porque ellas habían visto dinero, habían visto lujos, habían visto aviones privados, habían visto guardaespaldas, habían visto viajes, todo pagado y financiado por él. Lo que ellas no sabían es que ese viaje que estaban haciendo lo estaba financiando otra novia que él tenía. Y él sacaba una novia nueva, esa financiaba a la otra novia financiaba a la otra novia, y así aquel muchacho estafó a la gente, escuche este número ahora, con más de 400 millones de pesos mexicanos, un equivalente a unos 23 millones de dólares. El nombre real

Este muchacho es Shimon Hayud. Lo interesante es que aún a pesar de haber hecho la estafa, lo tomaron preso, porque lo tomaron preso. Las mujeres se pusieron de acuerdo, 3, 4 de ellas, y se dieron cuenta que él utilizaba el mismo método de estafa con todas. Y entonces lo hicieron público y a él lo pusieron 15 meses en prisión. Salió a los 5 meses por buena conducta. Ahora él está libre y las mujeres que él estafó le ha tomado 2 años, 4 años, 6 años para pagar el dinero que él les robó. Y usted dirá, pastor, ¿por qué comenzamos el tema de esta noche hablando del hombre que estafó a decenas de mujeres por todo el mundo con tan alta cantidad de dinero? Si usted me acompaña esta noche a la Biblia, vamos a descubrir que esto que ahora conocemos como estafa, no solamente lo ha hecho este hombre. Hay gente que lo han estafado por WhatsApp, hay gente que lo han estafado en los comercios, hay gente que los han engañado, su esposo, su esposa, sus hijos, hay gente que ha sido engañada hasta por familiares, hay gente que ha sido engañada por colegas, hay gente que ha sido engañada por compañeros de trabajo. El engaño pareciera ser parte del mundo actual. Quiero invitarles a que abramos junto a la Biblia en el libro de San Mateo, capítulo 24, y vamos a tratar esta noche. Anoche tratamos el verso 1 y 2, hoy vamos a tratar el versículo 3, 4 y 5. Permítame orar para que abramos juntos y el Señor nos dé la claridad de mente para poder entender todos su palabra. Oramos. Querido Dios y Padre amado, muchas gracias por tu bendición, gracias por la oportunidad que nos das de estar aquí compartiendo con nuestros amigos a través de nuestros canales mundiales, a través de las estaciones de radio, a través de los centros y casas de esperanza y aquí en este hermoso auditorio en Tuxtla Gutiérrez, en México. Queremos que tu palabra sea real en nuestra vida, en el nombre de Jesús, amén y amén. No quiero pasar la oportunidad de poder saludar esta noche a aquellas personas que están recibiendo la traducción del tema de hoy en el lenguaje tzotzil. Así que agradezco a aquellas estaciones de radio, a aquellas personas que están conectadas con nosotros y que están recibiendo en lenguaje tzotzil el tema de esta noche. Y saludar también a nuestros amigos que están recibiendo el tema a través de la lengua de señas mexicana. Gloria a Dios, estamos tratando de que la palabra de Dios llegue en todo formato. Y saludar, por favor, a nuestra comunidad sorda que también está recibiendo los mensajes y al equipo de trabajo que está haciendo posible que ellos reciban la señal. Vamos a Mateo capítulo 24 y vamos a leer especialmente el versículo 3 al 5. Dice el verso 3: estando Jesús sentado en el monte de los olivos, los discípulos se le acercaron aparte diciendo: dinos, ¿cuándo serán estas cosas? ¿Y qué señal habrá de tu venida y del fin del siglo? Ok, uno de los problemas que tiene el ser humano es que el ser humano quiere tratar de controlarlo todo. El ser humano quiere tratar de que su vida, él tenga el control y saber a qué hora se levanta, a qué hora se acuesta, qué come, qué no come. Quiere controlar hasta el tránsito. El ser humano trata, en la medida de lo posible, de tener el control sobre su vida. Y eso, familia, es bueno. Es bueno uno querer saber cómo va a distribuir el tiempo del día. El problema es que se nos olvida que no todo lo podemos controlar. Hay esposos que quieren controlar a la esposa. Gracias a Dios que aquí en Chiapas no hay. Pero en otro sitio, lejos de aquí, hay maridos que hasta son los que hacen la compra. Ellos son los que deciden el menú de la casa. Ellos son los que deciden qué se debe poner la esposa. Que Dios lo bendiga. Déjeme darle este consejo esta noche. No se meta con las mujeres. Escúcheme bien, porque las mujeres tienen 3 ocasiones para matarte. Escúcheme bien, los hombres, 3 ocasiones. Pastor, ¿y cuáles son? Desayuno, almuerzo y cena. Te hace una sopa por ahí, termina tú
con la pata para arriba ya y te fuiste y te están

Esperando la nueva Jerusalén. Tenga cuidado. O sea, escucha a su esposa. Señora, escucha a su esposo. Déjeme decir esto. Veo muchas damas aquí, pero me voy a arriesgar. Espero que nadie tenga ninguna piedra en la cartera. Dejen de tratar a los maridos de ustedes como si fueran hijos suyos. Hoy lo dijo, pastor. Sí, un día nos vamos a ir de huelga. Deje de hacernos sentir miserables frente a la gente. Deje de estarnos desacreditando en el salón de belleza. Deje de estar hablando con las amigas y chismoseando de las cosas negativas de la casa. Las cosas se lavan en casa. Porque hay gente, escúcheme bien esto, hay damas que dicen, no, ese viejo mío no lo recoge nadie. Hay gente que anda recogiendo basura. Se me salió. No, pastor, ¿quién se va a llevar esa mujer mía con tres muchachos? Miren, señores, la chimontrufia también se casa. No dé por sentado que ya usted lo tiene todo controlado y seguro. Hay gente que cree que porque hace ejercicios, que porque come brócoli y lechuga, hay gente que cree que porque trata de dormir la mayor cantidad de tiempo posible, no se va a morir nunca. Escúcheme. Para el cementerio vamos a ir ¿cuántos? No lo quieren decir ahora, ¿verdad? Díganlo. Todos. Algunos se van a ir más sanos que otros, pero también se van a ir. Se van los ricos, se van los pobres, se van los empresarios, se van los que no tienen negocio, se van los que trabajan, se van los vagos, se van los jóvenes, se van los que tienen TikTok, los que tienen Facebook, los que tienen Instagram, los que tienen Twitter, se van todos. Esa es la realidad de la vida. Y Dios está diciendo en el versículo 3, óyeme, le preguntan los muchachos, Señor, dame la señal, yo quiero saber de qué tengo que estar pendiente. Cuando yo vea los terremotos, cuando yo vea las guerras, cuando yo vea que se complica migración, cuando yo vea. Y Dios es tan inteligente, por eso es que yo lo amo tanto, que él le aclara a la gente lo siguiente. Lea conmigo para que vea el chisme completo, para que no diga que yo me lo inventé. Dice el versículo 3, dinos cuándo serán estas cosas y qué señal habrá de tu venida y del tiempo del fin. Y Jesús le contesta en el versículo 4, ¿qué dice allí la frase? Hay una frasecita bonita, dice, mirad que nadie... Entonces, en vez de buscar señales, la señal que Dios está tratando de dejar es esta. Cuídate que hay muchos estafadores. Cuídate que hay mucha gente que está engañando. Cuídate que hay mucha gente que parece buena y no es tan buena. Cuídate que hay personas que te quieren quitar el marido. Cuídate que hay personas que te quieren quitar la esposa. Y yo tengo que tener pendiente esto. Mi vida no debe estar basada en una señal. Debe estar basada en tener conexión con Dios. Diga conmigo, conéctate. No, se me están durmiendo. Diga conmigo, conéctate. Hay mucha gente que tiene mucha información de Dios. Oh sí, yo sé que Dios existe. Oh sí, yo sé que Dios está vivo. Oh sí, yo sé que Dios bendice. Oh sí, yo sé que Dios sana. Pero lo saben, pero no lo han experimentado. ¿De qué le sirve a usted que le pongan unos chilaquiles, verdad? Con tortilla de mano, con tortilla, verdad? No de supermercado, sino la que se hace ahí en el fogón metida en la leña. ¿De qué le sirve a usted con solamente ver el plato y no comerse el plato? Pregunto, ¿se le quita el hambre? ¿Por qué? Porque no lo ha saboreado. Usted tiene que tener esa experiencia, usted tiene que experimentarlo, usted tiene que vivirlo. Mire, cuando mi esposa me estaba enamorando, ¿por qué se ríen? Cuando mi esposa me estaba enamorando, habían otros muchachos también enamorados de ella. Y esos muchachos se le veían todos los cuadritos marcados aquí, se le veía toda la finca marcada, todo eso. Unos brazos, es más, el brazo de ellos era como el pecho mío. Una cosa impresionante, así grandote. Unos muchachos hermosos, una cosa, unos papuchos. Y yo. Y me gustaba, Menchi. Y un día
Me llené de coraje. Recuerdo que oré como por 2 meses y me acerqué a ella.

Y le dije, Menchi, no tengo el cuerpo que tienen los demás. Bueno, yo creo que se nota. Pero tengo algo que ninguno de ellos tiene. Y Menchi me miró como diciendo, ¿y qué tú tienes para ofrecer? Y así me puse serio, valiente, y le dije, yo tengo la unción de Dios. Y le dije entonces, tú nunca has besado a un ungido del Señor. Pues ¿sabes? No tiene que venderse bien. Y le dije, ¿a que no me besas? Y hermano, le di un bembazo santo. La dejé mareadita. Es más, aquí la tengo en Tuxtla, aficiadita de mí. ¿Pero qué tuvo que hacer Menchi? Tuvo que probar. ¿Por qué no probamos con Dios? ¿Por qué no probamos? Hemos probado con todo, hemos probado con el horóscopo, hemos probado de que todo se resuelve con mucha paz y mucho amor, hemos probado con dietas, hemos probado con todo, con médicos. ¿Por qué no probamos con Dios? Y Dios dice, óyeme, la primera señal que te va a dejar ver que ya yo estoy cerca, mira que nadie te engañe. Ahora lea el verso 4. Mira que nadie te engañe. Y dice entonces el verso 5, porque vendrán muchos en mi nombre diciendo, yo soy el Cristo. ¿Y qué termina diciendo el texto? Y a muchos engañarán. Entonces tenemos que tener cuidado. Dios no anda buscando que usted se quede en una iglesia. Dios no anda buscando que usted se quede en un edificio. Dios no anda buscando que usted se quede con un grupo de personas. Dios anda buscando que usted se quede con Él. Porque cuando yo me quedo con Él, todo cambia. Cuando yo me quedo con Él, mi visión de la vida cambia. Cuando yo me quedo con Él, la forma de yo criar a mis hijos cambia. Cuando yo me quedo con Él, la forma de tratar a mi pareja cambia. Cuando yo me quedo con Él, hasta me va mejor en las clases de la universidad o de la escuela. Cuando yo me quedo con Él, hasta el sabor de la comida tiene un sabor diferente. Porque es mejor quedarse con Dios. El problema es que hay gente que se ha acostumbrado solamente a ver señales. Me dice una muchacha, pastor, necesito que usted me confirme si debo casarme con el novio mío o no. Yo no sabía que yo era un filtro para bodas. Y le digo, pero ¿por qué me tienes que preguntar a mí? ¿Tú no estás convencida de casarte con él? Y me dice, sí, pero él tiene dos problemitas. Pero yo quiero que Dios me mande la confirmación con usted. Y le digo, ¿y cuáles son los dos problemitas que él tiene? Escucha. No, que a veces se droga y que a veces me golpea. Oye, dos problemitas sencillos. Y yo le pregunto a ella, ¿y tú quieres otra señal todavía? ¿Tú estás esperando que Dios te diga qué? Que Dios baje del cielo y te diga, bota lo que no sirve. La Biblia es clara, familia. La Biblia está diciendo, una de las cosas que debes tener pendientes antes de que yo venga, no permitas que nadie te engañe. No permitas que la gente utilice la Biblia y que te manipule a través de la Biblia. No permitas que la gente manipule tus emociones, que la gente manipule tus pensamientos, que la gente manipule tu voluntad, porque Dios te hizo con libre, ¿qué cosa? Albedrío. ¿Qué significa libre albedrío? Que me dio la facultad, que me dio la inteligencia, que me dio el cerebro, que me dio el sentido común para darme cuenta qué cosas son buenas y qué cosas no son tan buenas. Mira que nadie te engañe. ¿Cómo solucionar el problema del engaño para yo tener una visión clara antes que Jesús venga? Siempre me gusta llevarlo al principio. La gente se pregunta, pastor, ¿y será verdad que Jesús va a venir? Yo he escuchado desde el tiempo de mi tatarabuelo que Él va a venir y todavía no ha llegado. Yo he escuchado desde mi abuelo que Jesús iba a venir y todavía no ha llegado. Yo he visto a mi papá, a mi mamá, yo he visto en las iglesias católicas, pentecostales, testigos de Jehová, mormones, luteranos, bautistas, la iglesia de Dios, metodistas, evangélicos, adventistas, evangélicas, que dice que Dios va a venir y todavía no ha llegado. ¿Será verdad que Él va a venir? Para poder darle la respuesta, tenemos que ir al principio. Y vaya ahora

Génesis capítulo 3. En Génesis capítulo 3 aparece el problema. Y yo quiero que usted vea Génesis 3 desde una perspectiva totalmente diferente. Aparece Dios, decíamos en el tema de anoche, que Dios le crea un mundo perfecto a Adán y a Eva. Le crea el ambiente, le crea el Edén, le crea su paraíso. Y Adán y Eva estaban contentos. Y Dios le dijo, miren, de todo lo que hay aquí, eso es de ustedes. Adminístrenlo, diríjanlo, úsenlo, protéjanlo, crézcanlo, multiplíquense, traigan hijos, conviertan esto en un lugar especial. Eso le dijo el Señor. Y le dice, pero ustedes ven esa mata que está ahí. No coman de esa, porque el día que de ella coman, van a morir. Y usted dirá, ay, pero ese Adán y Eva, si son brutos, ¿cómo es posible que de tantos árboles tenían que comerse ese? Y mira la vida que estamos llevando nosotros aquí. Ajá. ¿Y por qué te tienes que meter con otra mujer teniendo la tuya? Adán. ¿Y por qué te tienes que meter con otra, con otro hombre teniendo a un buen hombre en casa? Señora Eva. Es lo mismo. En la vida actual pasa igual. Siempre culpamos a Adán y a Eva y seguimos nosotros exactamente en lo mismo. Ahora mire el texto conmigo, versículo 1 del capítulo 3 de Génesis. Había una serpiente, vamos a llamarla diablo. Diga conmigo, diablo. No, no, ¿por qué lo dice tan bajito? ¿Usted le tiene miedo a eso? Diga conmigo, diablo. Diga conmigo, diabla también. Sí, porque los dos son malos. Pero la serpiente era astuta, más que todos los animales del campo. Y dice el texto bíblico que la serpiente agarró a Eva. Diga conmigo, Eva. Y usted dirá, pastor, ¿qué tiene que ver ahora con la Eva? Mire esto ahora. El problema de esto es el siguiente. La Eva se fue a andar sola. Y el diablo nunca pelea en grupo. Él quiere agarrarte en tu peor momento. Él quiere agarrarte cuando estás solo. Él quiere agarrarte cuando estás en tu depresión. Él quiere agarrarte cuando estás en el momento de tu crisis emocional. Él quiere agarrarte cuando estás en tu crisis financiera. Porque cuando uno está en su peor momento, normalmente no toma buenas decisiones. Y Eva estaba sola, sin Adán. Y se le aparece el que usted sabe. Y le dice, oiga, le hace una pregunta para introducir el problema. ¿Es verdad que Dios te dijo que no coma de ningún árbol del huerto? Mentira. Eso no es lo que dice la Biblia. Dios no le dijo a ellos que no coman de ningún árbol del huerto. Eso se lo inventó el diablo. ¿Qué fue lo que Dios le dijo? De todo árbol del huerto, ¿qué cosa? Coman, menos de ese. Y ahora Satanás cambió todo. Y ahí comienza el engaño. Y le dice, ¿es cierto que no pueden comer ningún árbol de huerto? Y dice, no, dice el texto bíblico. La serpiente, Eva le contestó, versículo 3. Pero del fruto del árbol que está en el medio del huerto, dijo Dios, no comeremos ni lo tocaremos para que no muramos. Y entonces en el verso 4 dice, la serpiente le dijo, ¿qué le dijo la serpiente? ¿Qué le dijo la serpiente? Y la gente dice, pastor, la serpiente tenía razón, porque Adán y Eva no se murieron en ese momento. Ajá, pero ¿se murieron sí o no? Sí, porque hay gente que dice, no, pastor, yo voy a engañar a mi esposa, pero como nosotros vivimos en Tuxtla, yo me voy a conseguir una mujer en Tapachula. Ella nunca se va a enterar. Tapachula queda lejísimo de aquí. Ajá. Donde resbala una mujer, resbala el diablo y su ejército. Las mujeres se huelen las cosas. Es como si el Espíritu de Dios se los revelara. Y queda tú al descubierto. ¿Se te destruye el matrimonio con el tiempo, sí o no? Sí. Pierdes el respeto de los hijos. Pierdes el respeto de tu comunidad. Pierdes el respeto de tus compañeros de trabajo. Pierdes el respeto de tu esposa. Y no solamente el respeto, pierdes también tu relación matrimonial, que estaba tan estable hasta que el diablo te dijo, no moriréis. Y esto es importante entender.

verlo ahora. Dios lo que quiere es que entendamos que es mejor hacerle caso a Dios y no al enemigo de Dios, que es mejor vivir con Dios y no en contra de Dios, que es mejor estar prevenido del enemigo de las almas, porque él siempre va a tratar alguna forma de engañarnos. Ahora lea el verso 6 conmigo. Y el verso 6, quiero enfatizar tres frases que aparecen allí. El diablo, caballeros, nunca se le va a aparecer con una mujer fea. Se la va a poner bonita, como a usted le gusta, apretadita, que haya que buscarle los bomberos para quitarle el pantalón. Se la va a poner con, así como usted la ha soñado. Señora, le va a poner a ese hombre que habla bonito, que dice, te quiero, te amo, te extraño, ven que te voy a llevar a comer, tu esposo no te entiende. Y entonces comenzamos a escuchar otras voces que nos van convenciendo. Y el versículo 6, Eva vio algo en el árbol y vio tres cosas, dice el texto bíblico. Número 1, verso 6, vio que el árbol era, ¿qué dice ahí? Bueno. Y ella dijo, óyeme, se ve bonito, me gusta, mira ese cuerpo, me gusta ese dinero fácil. Luego dice el texto, vio que era bueno para comer, vio que era, ¿qué más? Agradable a los ojos. Él va a tratar de llenarte los ojos, él va a tratar de convencerte para que tú creas que esa es la mejor decisión, que esa es la mejor opción. Y tristemente dice el texto en la parte final del verso 6, y era árbol codiciable para comer. Eva comió, le llevó a Adán, ¿y quiénes están pagando las consecuencias? Nosotros. Guerras en la casa, guerras en las ciudades, guerras por territorio de drogas, guerras políticas, guerras en los países, guerras migratorias. Nosotros estamos pagando la mala decisión que tomó Adán y Eva. Yo veo algunos que me están mirando como diciendo, pastor, a mí nunca me van a engañar. Yo no creo. Yo tengo un olfato que identifico el engaño así. Eso mismo pensaba yo. En mi país, yo nací en República Dominicana, compartimos territorio con un hermoso país llamado Haití. Y en la frontera entre República Dominicana y Haití se hace negocios. Me imagino, creo que pasa también aquí en la frontera de Tapachula con Guatemala, ¿cierto? Y ahí se hace negocios también. Igualmente en mi país, República Dominicana le vende alimentos a Haití y Haití le vende a República Dominicana ropa, productos, ¿cómo se llama? Perfumes, zapatos, todo eso vende para República Dominicana a un precio impresionante. Yo visité la frontera, quería comprar también allí, fui, y cuando fui quedé impresionado. Habían unos pantalones jeans, así se llama igual aquí, en México, habían unos pantalones jeans baratísimos. Y yo dije, óyeme, nunca voy a encontrar este precio en República Dominicana. Tomé el pantalón, me lo probé, y yo dije, no, pero hasta me queda bien. Y viendo el pantalón me di cuenta que era de la talla mía, y cuando vi el pantalón le digo, mira, te pregunto, ¿tú tienes este pantalón en un descuento adicional? Le digo, si me da un descuento, en vez de comprarte uno, te voy a comprar cuatro. Y me dice la señora, te voy a bajar un 15%. Y escúcheme esto, ya estaba barato, pero no se lo digan a la señora. Y me bajó un 15% más. Y le digo, señora, mire, estoy tan emocionado, me lo probé todo, el largo, me quedaba bien. Estaba tan emocionado, le digo, mire, hágame un favor, empácame cuatro que me lo llevo. Y me empacó los cuatro pantalones, me lo llevé para mi casa. Yo vivía lejos de la frontera y iba camino para mi casa emocionado porque mi mamá es negociante, mi papá es negociante, mi hermano es negociante y yo fui el único que salí de que pastor. Y yo iba emocionado para decirle a mi mamá que yo también tengo, me corren la sangre, las finanzas y los negocios, y que yo había hecho el negocio de mi vida. Es más, que iba a viajar una vez al mes a la frontera a comprar pantalones para financiar mis estudios académicos. Llego a mi casa,
Cuando llego allá a casa, me siento en el mueble.

con mami y le digo, mami, venga, siéntese aquí. Papi, siéntese. Le digo a mi hermano, siéntate aquí, que le voy a compartir el negocio del año que hice. Y me dice, mamá, ¿y qué negocio hiciste? Y le cuento, mami, mire, estuve en la frontera y me fui hasta allá. El pasaje no me salió tan caro, así que creo que puedo hacer negocios allí para terminar mis estudios, para ser pastor. Y compré estos 4 pantalones. Y mi mamá lo mira, mira la tela, mira que no eran de Temu. Y se me salió, perdón. Y miró todo, y estaban súper buenos. Miró que no se desteñían, que cuando se metían en la lavadora no iban a quedar como pantalones cortos. Y dice, mamá, hiciste un buen negocio. Le digo, mami, y no solamente con uno. Compré, ¿qué le dije yo? Y crucé los brazos así. Y dije, qué negociante. Y mi mamá, mansa pero no mensa, tomó los otros pantalones. Y dice, mami, ¿y te dieron 4 pantalones por eso? Le digo, sí, mami, me dieron 4 pantalones. Y dice, mami, déjame ver los otros. Y tomó uno, lo revisó, y cuando vio los otros se dio cuenta que me dieron la engañada del siglo. Y usted era pastor, pero ¿le dieron los 4 pantalones? Sí, me dieron los 4 pantalones. Uno, yo lo saqué del plástico, me lo probé, la talla, todo eso. Los otros 3 le dije, empácamelo que me lo llevo. Y mire, y me dieron, ¿verdad?, 3 pantalones más. Pero mire cómo me lo dieron. Lo primero fue que me lo dieron sin pata. Eso fue lo primero. Y lo segundo, que no me dieron el pantalón, me dieron fue la portada del pantalón, mire. Así me vendieron los 3 pantalones. Y yo traje fue un pantalón y 3 simulacros de pantalones. Cuando uno piensa que nunca te van a engañar, sí, te engaña. Por eso Jesús dice, antes que yo venga, cuídate de un detalle. Cuídate que nadie te engañe. ¿Por qué Dios dice, cuídate que nadie te engañe? Porque el mundo no quiere que tú seas feliz. El mundo le molesta que tu matrimonio esté bien. El mundo, la gente que te rodea, le molesta que tú puedas hacer un buen negocio. La gente le incomoda que tú seas feliz mientras ellos no lo son. La gente se siente mal y se siente frustrada y con coraje al ver que tus hijos son buenos mientras los de ellos están en drogas o están saliendo embarazadas a destiempo. Cuídate que nadie te engañe. Quizás estoy hablando para alguien que lamentablemente ya sufrió un engaño. Un engaño de alguien que amabas, un engaño de alguien que confiabas, un engaño de alguien a quien admirabas. Y hoy, lamentablemente, lo que parecía codiciable, bueno para comer y agradable a los ojos, se convirtió en tu mayor maldición. Qué triste ver ahora a Adán y a Eva. Dice el texto bíblico que Adán y Eva se taparon con hojas de higuera. Y cada vez que pienso en hojas de higuera, me imagino a Adán y a Eva tapados con el pantalón mío, que creen que tienen algo puesto y se le ve todo lo que queda del resto del cuerpo. Porque así nos pasa a todos en la vida. Tratamos de tapar, de cubrirnos con un filtro de TikTok. Tratamos de cubrirnos con un maquillaje bonito. Tratamos de cubrirnos con una linda blusa, un lindo vestido, una linda camisa, un lindo uniforme. Tratamos de vestirnos con una sonrisa cuando lo que queremos es llorar. Porque no podemos tapar la realidad de quién realmente somos. ¿Y sabe qué hace Dios? En vez de ir donde Adán y Eva a humillarlos, a criticarlos, a condenarlos, a juzgarlos, a hacer la vida imposible, a decirle ustedes no sirven para nada, salió a buscarlos. Y esta es la parte que yo quiero que ustedes entiendan esta noche. La razón por la cual yo creo que Dios va a venir otra vez es porque en el principio, en el momento de dificultad, en el momento de dolor, en el momento de angustia, en el momento de tristeza, en el momento cuando Adán y Eva se sentían más miserables, cuando se sentían más fracasados, cuando reconocieron que fueron engañados, en ese momento Jesús salió a buscarlos. Y yo quiero decirte esta noche en el nombre del Todopoderoso que no importa

cuánto caíste, que no importa cuánto fallaste, que no importa quién te engañó, que no importa quién te hizo la vida imposible. Esta noche Jesús te está buscando. Y te está buscando para sanarte. Y te está buscando para bendecirte. Y te está buscando para restaurarte. Y te está buscando para perdonarte. Y te está buscando para recordarte que el diablo que te engañó no es quien tiene la última palabra. Que el único que tiene la última palabra se llama Jesús. ¿Será que estoy hablando para alguien esta noche? Que este pantalón le recuerda su vida. Que esto es lo que la gente ve. Pero esto es lo que tú ves. Y lo que ves son remiendos, pedazos, un corazón dolido, destruido, engañado. Cuando vi el documental de Simón Leviev y escuchaba a esas mujeres teniendo que pagar mensualmente todo el dinero que le prestaron a este estafador, dice que lo que más le molestó es que ellas se dieron cuenta en el fondo del corazón que algo no estaba bien. Pero los lujos, los aviones, los negocios temporales le hicieron creer que todo estaba bien. Esta noche, familia, yo quiero invitarte para que le permitas al Dios Todopoderoso que Él pueda cambiar tu vida. Un día, Ana María Álvarez Maldonado, en su mejor momento de su vida, en su adolescencia, conoció a Dios. Y cuando conoció a Dios a sus 12 años, estaba feliz. Pero alguien un día le presentó otro árbol, bueno para comer, agradable a los ojos, codiciable. Y dejó la protección y la estabilidad con Dios para ir a probar otros frutos. Y poco a poco se fue muriendo su fe. Y poco a poco se fueron muriendo sus sueños. Y poco a poco se fueron opacando sus sonrisas. Hasta que un día, cuando ya no podía más, se encontró con Jesús otra vez en el huerto. Y Jesús, en vez de reclamarle el mal negocio que había hecho, prefirió mejor sentarse a su lado y escucharla y perdonarla y recordarle que cuando Él viene, Él no viene para señalarte, que cuando Él viene, Él no viene para destruirte, que cuando Él viene, Él no viene para condenarte, que cuando Él viene, Él no viene para hacerte sentir miserable. Cuando Él viene es para Él darte un primer lugar a su lado. Yo alabo el nombre de Dios esta noche. Le agradecí a Dios por darme la vida hoy. ¿Sabe por qué? Porque hoy Ana María Álvarez Maldonado, junto a otras dos personas, van a ser bautizadas en el nombre del Padre, en el nombre del Hijo y en el nombre del Espíritu Santo. Y hoy, dejando todo su pasado atrás, hoy dejando todo su dolor atrás, hoy dejando toda su tristeza atrás, hoy dejando todas sus malas decisiones atrás, estas tres personas vienen hoy a decirle a Dios: ven a mi huerto y restáurame, ven a mi huerto y dame un lugar especial en tu corazón, ven a mi huerto y dame un nuevo comienzo en ti, ven a mi huerto y dame la oportunidad de encontrar a Dios en mi corazón. Y hoy Ana María Maldonado, junto a dos personas más, junto a los pastores, hoy bajan a las aguas. ¿Podemos orar por ellos? Querido Dios y Padre amado, qué lindo es ver a estos tres hijos tuyos que tú has buscado y los estás trayendo otra vez a tu huerto para restaurarlos.

bendecirlos y para sanarlos. Por el deseo que ellos tienen de pasar de ser engañados a ser restaurados, los pastores, como ministros del Evangelio, les bautizan en el nombre del Padre, del Hijo y del Espíritu Santo. Amén y amén. Gloria a Dios. Bendito sea Jesús. Alabado sea aquel que vive y reina para siempre. Decimos gloria a Dios. Qué lindo es ver los corazones venir donde Jesús. ¿Sabe? Antes que Ismir cante, en el libro de Génesis, en el capítulo 3, cuando todo parecía perdido, cuando parecía que ellos solamente estaban tapándose con hojas de higuera y con pantalones comprados en la frontera, apareció Jesús y tomó a un animalito, y por primera vez la muerte entró a este mundo. Y Jesús tomó la piel de ese animal y vistió a Adán y a Eva con una vestimenta especial. Ismir va a cantar ahora. Y esta noche quiero hacer una invitación muy especial a ti que estás con nosotros aquí, a ti que estás con nosotros conectado en nuestros canales mundiales de Hope Channel Interamérica y de 3ABN Latino, a ti que nos estás escuchando allí al lado de tu radio, en la cocina o en el carro, o a ti que estás conectado con nosotros en nuestros centros y casas de esperanza. Yo quiero invitarte a que hoy dejes tu pantalón de los fracasos y te vistas hoy con la ropa de esperanza en Jesús. Y mientras Ismir canta, yo solamente voy a quedarme aquí orando con este vestido en la mano, que representa el deseo que tú tienes de que Dios te vista con su sanidad emocional, el deseo que tú tienes de que Dios te vista con su sanidad espiritual, el deseo que tú tienes de que Dios tome las malas decisiones de tu pasado y ahora te vista de tal manera que la gente nunca más vea tus fracasos, sino que veas que te has encontrado con Jesús. Y yo quiero orar solamente esta noche por 14 personas que van a salir de donde están, van a pasar frente a la pantalla, van a levantarse frente al proyector que está allí, al televisor o a la radio, y olvídese de lo que piense la gente, o van a levantarse aquí en el auditorio y van a venir conmigo a esta parte de aquí abajo. 14 personas que quieren decirle a Dios: yo quiero que me devuelvas la esperanza. La esperanza en que mi matrimonio tiene solución. La esperanza en que mis finanzas se van a arreglar. La esperanza en que mis hijos van a volver a casa y van a ser sanos de las malas decisiones que han tomado. La esperanza de que tú me vas a sanar mis emociones, mis ataques de pánico, mis ataques de ansiedad, mis ataques, Señor, de frustración. Me vas a dar un nuevo comienzo en ti. Ismir va a cantar ahora. Mi pregunta es: ¿quién es el primero de esos 14 que quiere levantarse y decir: yo quiero que Dios me vista con su esperanza? Venga, hermana, acompáñeme, gloria a Dios. Faltan 13 personas, venga, hermano, faltan 12 personas, gloria a Dios. Y levántate y ven, venga, hermano, faltan 11 personas. Y si me iban a cantar ahora, mientras él canta, levántate y solamente dile a Dios: vísteme con tu esperanza y venga aquí conmigo. Yo quiero verlo de cerca para ver a esa persona que va a venir con sentimiento de fracaso y frustrada porque va a salir restaurada. Levántate y ven y deja que Dios te lleve y te dé su primer lugar.

0: bendito Dios. Oramos, querido Dios, hoy queremos regresar felices a casa, porque hoy nos vestimos no con hojas de higuera, sino con tu bendición. Bendice cada corazón que se ha levantado aquí, en los televisores, en los centros y casas de esperanza, y muéstrales que cuando tú vienes, todo cambia. En el nombre de Jesús. Amén. Y amén. Que Dios nos bendiga. Gloria a Dios.
1: Agradecemos primeramente a Dios y también al pastor Arnaldo por este bello y poderoso mensaje.

0: que seguramente tocó el corazón de muchas personas, tanto los que están en este auditorio como los que se encuentran viendo esta transmisión en las diferentes plataformas. Yanina, ¿qué mensaje tenemos para nuestros amigos?
1: Queridos amigos, gracias por acompañarnos. Queremos recordarles que el día de mañana tenemos nuevamente una transmisión a través de las redes sociales y también para los amigos que están acá, tenemos nuevamente esta programación especialmente para ustedes. Únete a una casa de esperanza si aún no te has unido. Apoya a una casa de esperanza si aún no lo has hecho. Recuerda también, te invitamos a compartir estas publicaciones para que más personas sepan que Jesús viene. Dios te bendiga, pasa feliz noche y queridos amigos, pasen todos una feliz noche.

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con diferentes, como diferentes tipos de alergias, también diversas encefalitis, fiebre recurrente y más, pero la más importante de ellas por su gravedad es la rabia. Y hoy vamos a estar hablando acerca de la mordida de los murciélagos.

cariñoso saludo a todos nuestros amigos de Clínica Abierta. Nos sentimos muy contentos nuevamente de compartir con ustedes en esta edición, porque nos importa su bienestar y salud. Y hoy con un tema interesante que queremos compartir con cada uno de ustedes. Gracias por la sintonía que nos brindan a diario y esperamos que el programa de hoy sea de agrado para cada uno de ustedes. Saludamos de forma muy especial a todos los amigos que nos ven a través de Salvación TV 22.1 y 36.1, aquellos que nos ven también a través del canal 45 de Paraíso TV y el canal La Verdad Presente de Trinidad, Nicaragua. Así que para todos un gran saludo desde la Isla del Encanto y usted amigo que nos acaba de sintonizar a través de las diferentes emisoras que retransmiten.

0: Transmiten Clínica Abierta, nos sentimos muy contentos de saber que todos están listos al otro lado para disfrutar de nuestro programa. Hoy enviamos un saludo especial a nuestra emisora amiga y hermana Radio Paraíso en el oeste de Puerto Rico. Así que los saludamos a todos con mucho cariño por allá. Nos escuchan nuestros amigos en el oeste de Puerto Rico a través del 92.9. Y aquellos que nos escuchan gracias al 98.3, también sean muy bienvenidos acá en el este de nuestra isla. Saludos, doctor, ¿cómo se siente hoy?
1: Muy bien, Lorraine, saludos cordiales para Lorraine, también para el equipo de trabajo nuestro, y también para aquellos otros equipos de trabajo que están en otros países y que tan amablemente permiten que la señal pueda llegar hasta tantas personas. Nos complace saber que ustedes están ahí detrás de los controles, permitiendo que tantas personas enlacen con Clínica Abierta. Y por supuesto, para cada uno de nuestros amigos.
0: Bien, antes de comenzar, como de costumbre, con nuestro tema, tenemos un pensamiento saludable seleccionado, así que vamos a prestar mucha atención.
1: Muchas personas han preguntado, ¿qué debo hacer para conservar mejor mi salud? La respuesta es, deje de transgredir las leyes de su ser. Deje de complacer el apetito depravado. Consuma alimentos sencillos. Vístase de forma saludable. Lo que requiere sencillez y modestia. Trabaje saludablemente y no se enfermará. Hay leyes que son muy sencillas. Leyes que usted sabe que tan solo con usted modificar estilos de vida puede recibir el beneficio de tener usted una mejor salud, si tan solo usted hiciera estos ajustes. Y estoy seguro que usted puede hacerlo. Tan solo en cada ocasión procure hacer lo mejor posible. El Señor le proveerá las fuerzas y le ayudará para que usted, por su gracia, pueda conservar la salud lo más completa que esté a su alcance. Haga la prueba. Modificar estilos de vida mediante la ayuda divina es posible y esto redundará en una mejor salud.
0: Y con este pensamiento saludablemente vamos a comenzar entonces con nuestro tema para hoy. Hoy vamos a estar hablando acerca de la mordida de murciélago. Y en la introducción compartí con ustedes cómo los murciélagos son transmisores, doctor, de numerosas enfermedades.
1: Es correcto, a veces nosotros pues tenemos más miedo al murciélago, que se nos enrede el pelo y cuidado, y que le tengo miedo y le tengo terror y pánico, pero saben que este tipo de mamífero, porque es un mamífero, no olviden, vuela, pero es un mamífero, tiene el beneficio de ayudar en el control de muchos insectos, especialmente esos insectos nocturnos tan abundantes, mosquitos y diversa cantidad de algunos insectos que están en la noche, y que estos, digamos, mamíferos voladores tienen la oportunidad de ayudar en el control de los mismos. ¿Usted ha notado qué cantidad de murciélagos salen en la noche? Son bastantes, y especialmente si usted tiene muchos árboles en la cercanía, o si hay cuevas en la cercanía, en lugares montañosos donde puede haber una mayor cantidad de cuevas, habitan mucho más. Y hay lugares donde es legendario el tener la presencia de murciélagos. Ya ustedes saben cómo en diferentes países hay industrias del guano, como este tipo de excremento del murciélago se ha utilizado para fertilizar en muchos lugares. Pero también es cierto que el murciélago también puede, mediante su mordedura, transmitir diferentes tipos de problemas, enfermedades. Por ejemplo, tal como estaba hablando Lorraine hace un momento, las alergias constituyen uno de los problemas que puede ser transmitido por el murciélago. La encefalitis, hay diversos tipos de algunos agentes.

0: que van a estar perturbando el hecho de que una vez llegan a la corriente sanguínea y a la región encefálica en sí, esa barrera hematoencefálica, pueden esta barrera ser vencida, dando lugar a que se desarrolle el problema del encefalitis. También la fiebre recurrente, la shigela y, por supuesto, nuestro tema de hoy, la rabia. Noten entonces cómo hay una diversidad de diferentes patógenos que pueden ser transmitidos por la mordedura de los murciélagos y tienen una gran distribución. Alergias, encefalitis, shigela, fiebre recurrente y, por supuesto, estamos hablando de lo que constituye el día de hoy la rabia. Y se ha dicho también que hay una relación estrecha entre los murciélagos y la transmisión del virus del ébola. Ustedes recordarán que hace unos años atrás estuvo este tipo de epidemia, principalmente allá en África, aunque se extendió a otros países, pero tiene una relación con este aspecto en su origen en sí. Pero hoy nos ocuparemos más del aspecto de la transmisión del virus de la rabia.
1: Doctor, ¿cuál es el o cuánto es el periodo de incubación de la rabia?
0: Bueno, este tiene un periodo de incubación, en realidad, aunque el virus se elimina, de 12 a 15 días antes de manifestarse los síntomas, puede variar este periodo de incubación desde 2 semanas hasta 6 meses. Y usted recordará que los periodos de incubación pueden en gran medida depender también del huésped, en este caso el ser humano, aunque puede transmitirse a otros animales domésticos. La rabia en el ser humano, si el ser humano está muy débil, se puede manifestar antes, mucho antes de lo que estamos en este día considerando, es decir, en el tiempo de incubación más corto, en 2 semanas prácticamente, porque el virus se tiene que multiplicar y tiene que alcanzar los órganos que son el objetivo principalmente del virus para dar el conjunto de signos y síntomas. Pero la realidad es que este tipo de virus puede llegar hasta estar 6 meses y entonces comenzar a dar las manifestaciones clínicas. Si la persona tiene un sistema inmunológico mucho más fuerte, pero aún así el virus se sigue replicando, aunque le demore más tiempo. De tal manera que, aunque estos son excepciones, porque no podemos decir que usted conozca tal vez en las cercanías de su hogar gente que haya muerto por el virus de la rabia transmitido por el murciélago. En ocasiones esto puede ser algo muy escaso, tan escaso que a veces usted dice, bueno, yo en realidad no he conocido a nadie. Es más, yo he sabido de perros que tienen rabia y al morder una persona, pues es más común, porque en realidad la mordedura de perro rabioso es mucho más que la de los murciélagos que transmiten la rabia. Y en ese sentido, podemos decir que todavía la frecuencia es menor respecto a que usted conozca a alguien que por haber sido mordido por un murciélago, sencillamente, le dio rabia.
1: ¿Y entonces cómo se elimina este virus, doctor?
0: Bueno, este virus va a ser eliminado especialmente a través de la orina. Pero en realidad, cuando nosotros tenemos esta condición de la rabia, hay que tener en mente que este tipo de virus que está afectando al murciélago puede, en algunos casos, no manifestarse, digamos, como un cuadro clínico en el murciélago. El murciélago puede tener una de dos variantes de este virus de la rabia. Y usted puede tener tal vez un murciélago que está letárgico. Ese murciélago está básicamente paralizado y es cuando sencillamente este murciélago, por la incubación en sí, va a estar entonces teniendo el virus, pero que le está afectando a él. Va a haber otro porcentaje de murciélagos que pudieran tener entonces ya la condición donde no les resulta letal,

0: Cuando el murciélago lo posee, como ocurre en estos casos, él mismo puede llegar a padecerlo, pero hay murciélagos que lo tienen y no lo padecen así. Es decir, tienen esta variante no letal, así que este murciélago básicamente va a estar sin sintomatología. Lamentablemente, al sufrir algún ser humano la mordedura de algún murciélago, pudiera entonces este ser humano también entonces desarrollar un conjunto de signos y síntomas que, como decíamos hace un momento, puede ser variable respecto al periodo de incubación, y esto puede dar entonces el problema de que caiga básicamente dentro de ese porcentaje estadístico. Más o menos se ha calculado que el 1% de los casos de rabia se debe a los murciélagos. La mayor parte de los casos de rabia en realidad van a ser causados más bien por mordedura de perros, por los cánidos. Y esta otra, en relación a los murciélagos, es mucho menor, aunque Lorraine se ha estimado que mundialmente, escuchen bien porque es un dato que usted dice, doctor, pero entonces no son tan pocos como usted dice, se estima que 60.000 personas mueren a consecuencia de rabia, pero no exactamente por la murciélago, ¿está bien? Y esto ocurre anualmente en forma mundial. Así que la rabia, aunque usted pensaría son 60.000, pero ¿cuántos millones de personas tiene nuestra población mundial? Y en realidad, qué bueno que es un porcentaje muy bajo. Esto es sin descartar que hay otros animales que pueden también transmitir la rabia, ya sean animales domésticos o no. Y algo ellos colaborarán con algún porcentaje bajo, ¿verdad?, en cuanto a la transmisión de este virus. Pero generalmente en primer escalafón podemos pensar en los perros y en segundo lugar en los murciélagos. Así que si ustedes de esos que más bien le tiene miedo a los murciélagos porque piensan que le van a sacar sangre y todas esas cosas, no, más bien sería, si le tuviera miedo, es porque haya algún murciélago que esté rabioso.
1: Vamos a hacer nuestra primera pausa y cuando regresemos vamos a continuar con este interesante tema, así que no se despeguen de nuestra sintonía porque ya volvemos.
2: El Rollo. Hola, habla Gaby Sabalua Godard en la edición de hoy de Segunda Juventud en la Radio, auspiciada por AARP. Los buenos recuerdos son imborrables. Sentarse una tarde de domingo a hojear un viejo álbum de fotografías es un placer que nadie puede negar. Aunque resulte nostálgico ver las sonrisas de nuestros hijos pequeños, no por ello dejamos de advertir que sus imágenes podrían necesitar un poco de ayuda. Pero no te desalientes. Aprovecha las caras angelicales de tus nietos, la ternura de tu mascota y la belleza de los paisajes, pues a continuación enumeraremos los secretos para unas fotos estupendas. Toma muchas fotos, considera que la práctica hace al maestro. Al igual que en la vida cotidiana, el retrato, el contacto visual hace la diferencia. Si tu objetivo es tu nieto de 2 años, busca la manera de colocarte a su altura en vez de tomar la foto desde muy arriba. Hay muchas tomas que se arruinan si no se pone atención al fondo. Un fondo liso enmarca a la perfección a nuestro modelo. ¿Y cuál es el secreto mejor guardado de los profesionales? Usar el flash del día. A la hora de perfeccionar nuestro retrato, es básico combinar la luz ambiente con el flash. La luz solar puede crear desfavorables sombras en la cara. Impídelo utilizando el flash para iluminar tu objetivo, ya que suaviza las sombras ásperas e ilumina los ojos. 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

0: estamos de vuelta en Clínica Abierta, amigos. Hoy estamos hablando acerca de la mordida de murciélago. Y antes de la pausa, el doctor estaba compartiendo con nosotros cómo la rabia es una de esas enfermedades, quizás la más importante que podemos destacar entre las que transmiten los murciélagos, que es bastante peligrosa porque puede causar la muerte. Y nos estaba hablando antes de la pausa cómo este virus, ¿verdad?, o el periodo de incubación de la rabia puede tardar de entre dos semanas a seis meses. Este también es un virus, ¿verdad?, que, doctor, se puede eliminar del cuerpo. ¿De qué forma?
1: Sí, este virus a través de la saliva. Por eso es que en el murciélago va a hacer este efecto, vamos a decir, transmisible. Por eso quiero corregir, no es a través de la orina que se está eliminando, sino que se va a eliminar a través de la saliva. De ahí entonces que en los casos de mordedura, una vez ya se inocula, cuando lo muerde al ser humano, este murciélago, entonces ya una vez esto ocurre, es muy fácil poco a poco desarrollar el conjunto de signos y síntomas que van a caracterizar a aquel ser humano que ahora está básicamente desarrollando poco a poco durante ese periodo de incubación, si no se detecta a tiempo que este paciente fue mordido por un murciélago que tenía rabia. Entonces, ese periodo de incubación es neurálgico. Es muy importante saber si se van a tomar las medidas de tratamiento antes de que aparezcan los síntomas.
0: ¿Y cómo se presenta entonces la rabia? ¿Qué síntomas vamos a observar, obviamente, en el paciente que ha sido transmitido con
1: rabia?
0: Bueno,
1: según estábamos hablando hace un rato, en el murciélago también la puede padecer. O sea, le va a afectar también su sistema nervioso. Pero también hay una forma que no es letal. Hay una forma donde
0: no se ven síntomas.
1: Exactamente. Y este tipo de murciélago que la tiene, como él es el vector, el que va a estar transmitiéndola. Una vez muerde al ser humano, aunque él no la sufre, no tiene síntomas él, pero la puede transmitir al animal doméstico o al ser humano. Y en ese caso, entonces, vamos a tener un desarrollo de un cuadro clínico que debe ser detectado con anticipación, porque si no, entonces el cuadro va a resultar muy perjudicial para el ser humano una vez ya se desencadena el conjunto de signos y síntomas. Por ejemplo, una fiebre muy alta, una fiebre de 40, 41 grados centígrados. Esta básicamente, pudiéramos decir, se constituye en la primera señal de que este paciente está desarrollando la rabia. Es decir, cuando esto ya ocurre, es un indicio de que el sistema, en realidad, inmunológico, está tratando de lidiar, pero ahí entonces comienzan ya a desarrollarse una serie de manifestaciones que indican que el sistema nervioso central de este paciente se está afectando, así como ocurrió con el murciélago, digamos, aquel murciélago que lo tuvo la manifestación que se considera letal. El murciélago le dio parálisis, tuvo una serie de situaciones donde se manifestaba irritable, se

0: va a ocurrir también que este paciente va a tener mucha fotosensibilidad, le rehuye a la luz. Y tal vez usted haya visto este aspecto más bien exagerado, así en películas donde hablan de vampiros y tantas cosas, y la gente pues dice, ah, pues ahora yo sé por qué. En realidad, el asunto más bien, lo que estamos describiendo, es cuando el ser humano ha sido mordido por un murciélago que contiene el virus de la rabia, y esto no ocurre, no todos los murciélagos transmiten la rabia, no porque a usted se le enrede un murciélago en el pelo, ya eso quiere decir que el murciélago está rabioso. Y hay tantas personas que agarran los murciélagos y juegan con ellos y básicamente hacen tantas cosas con este tipo de mamífero alado, que a veces usted diría, no, pues no creo que el murciélago me haya producido esto. Pero en realidad debe ser un murciélago que contenga la rabia. Así como todos los perros no portan o no transmiten la rabia, aunque lo muerdan, así tampoco todos los murciélagos tienen rabia. Pero una vez se introduce ya este virus de un murciélago que tiene rabia, que le va a ser transmitida a usted a través de la saliva del murciélago, y dicho sea de paso, no es necesario sencillamente de que él lo tenga que morder a usted, sino de que usted entre en contacto con la saliva del murciélago. Digamos que la persona tiene una herida, digamos que un rasguño que entró en contacto con la saliva de este murciélago. Noten entonces, sí, la quemadura, heridas, rasguños y la mordedura del murciélago. De cualquiera de esas formas puede ingresar este virus al organismo humano. De ahí entonces, si todo, vamos a decir, se va desarrollando como ocurre en la evolución de estas enfermedades y de acuerdo a cuál sea la fortaleza del huésped, el ser humano, puede entonces ocurrir ese periodo de incubación que estábamos hablando, de 2 semanas hasta 6 meses. Si en ese periodo la persona dijo, no, pues mira, no creo que te haya pasado algo, sencillamente no se pudo obtener el animal mordió a la persona y en lugar de que fuera atrapado inmediatamente para analizarlo, sencillamente el animal se fue, entonces no sabemos si tenía o no tenía, y esto pues ya preocupa, ¿verdad?, a la persona que ha sido mordida por el animal. Pero no solamente debe preocuparnos la mordida, si usted está expuesto a la saliva del murciélago y usted obtiene o esta saliva entra en contacto con alguna herida que usted tenga, algún rasguño, alguna quemadura, cualquier cosa que exponga la zona a que haya una mayor absorción en esa área de este patógeno, del virus de la rabia, entonces usted lo puede adquirir. Y una vez ya entonces transcurre el periodo de incubación, se desarrolla la fiebre, se desarrollan los espasmos laríngeos, la persona comienza a tener dificultad respiratoria.
1: ¿Esto va a afectar el sistema nervioso?
0: Claro que sí. De ahí entonces era la comparación que estaba haciendo, que según afecta el sistema nervioso del murciélago, también afecta el sistema nervioso del ser humano. Y se van a desarrollar entonces problemas con que la persona no quiere estar expuesta a la luz. La persona no quiere estar expuesta a los sonidos especialmente fuertes, le molestan. Además de eso, hay algo muy curioso, la persona va a rehuir al contacto con el agua, le va a dar hidrofobia. Es algo que usted dice, pero ¿cómo es eso, doctor? Bueno, sencillamente eso es parte del problema que se va a estar desarrollando en esta persona, en este ser humano que ha sido mordida por el murciélago. Y por supuesto va a desarrollar parálisis, parálisis general. Recuerden que esto va en forma progresiva, no es que a unos le puede dar una cosa y a otros la otra, y no, esto va progresando.

0: le dio la fiebre, los espasmos laríngeos, y va poco a poco desarrollándose el conjunto de estos signos y síntomas, de tal manera que ya una vez se genera la parálisis general, lo que básicamente le espera a esta persona es la muerte. De ahí entonces la importancia de que a tiempo se pueda detectar el que la persona fue mordida o estuvo en contacto con alguna saliva de murciélago que estuvo o que tiene una gran cantidad de este virus, y esto entonces se transmitió al ser humano.
1: Doctor, ¿cuán importante es saber el lugar de origen por donde el virus entró en contacto al cuerpo?
0: Es muy importante porque así se puede también catalogar la zona donde se está desarrollando el problema, no solamente, digamos, por la persona que en ese momento la padeció, sino que también que hay zonas de gran peligrosidad, hay áreas, no solamente en las poblaciones, pero también hay que pensar que en el ser humano hay áreas de una mayor peligrosidad. Si esta persona fue mordida en las extremidades superiores o en la cabeza y el cuello, la probabilidad de que se pueda desarrollar esta condición de la rabia es más, el porcentaje es mucho mayor. Por lo tanto, tener en mente de que esta mordedura, por probabilidad nada más de la localización del lugar de la mordedura, si fue en extremidades superiores, cabeza o cuello, es más probable entonces que pueda esto transmitirse y desarrollar la persona, el ser humano, el problema de la rabia. O si entra en contacto en estas zonas también. El contacto con la saliva ya infectada del virus de la rabia puede hacer más problemática para las personas en esta zona.
1: Bien, ¿qué pasa cuando aparecen entonces ya los síntomas?
0: Lamentablemente, no hay mucho que hacer. Si no es detectado a tiempo el problema, la probabilidad de que sigan desarrollándose los síntomas en forma progresiva y que llegue a la muerte de la persona es mucho mayor, y esto, pues, lamentablemente, va a ser sumamente letal para el ser humano.
1: Bien. Vamos entonces a hacer nuestra segunda pausa y cuando regresemos vamos a hablar acerca de los primeros síntomas que se pueden observar en el ser humano a través de cuando este virus de la rabia entra al cuerpo del ser humano.
2: Blueberries. Hola, les habla Gaby Zabalúa Godard con la edición de hoy de Segunda Juventud en la radio, auspiciada por AARP. En español se llaman arándanos, una palabra que no conocía hasta hace unos pocos días. En inglés se llaman blueberries y en Spanglish blueberries. En cualquier idioma son una delicia en este verano. ¡Qué dulzura! Pero el sabor y la textura no son sus únicas cualidades. Algunos de nosotros tememos perder nuestra memoria al envejecer, y los científicos sostienen que los arándanos son la mejor comida para disminuir la demencia. Investigadores que estudian las propiedades de los arándanos han descubierto que pueden contrarrestarse en alguna medida la pérdida de memoria y de movimiento que sobrevienen con el envejecimiento. Pero antes de correr a llenar tu boca, recuerda que todos los estudios hasta la fecha se han efectuado exclusivamente con ratas. Las ratas que comen blueberries han desarrollado más inteligencia y tienen más coordinación que las ratas que comen otros alimentos. Los científicos piensan que los pigmentos que le dan color a la fruta aumentan la fusión de las células del cerebro. Un científico del Instituto Nacional sobre el Envejecimiento manifiesta que comer muchos arándanos tiene sus beneficios, pero aclara que, por el momento, solo es una conjetura. ¿Y tú? ¿Planeas agregar arándanos a tu cereal, mantecado y hasta tu arroz con habichuelas? 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
1: Ya estamos de vuelta en Clínica Abierta, amigos. Hoy estamos hablando acerca de la mordida de murciélago, específicamente como el virus de la rabia.

0: puede transmitirse al ser humano y lo que puede causar este. Antes de la pausa el doctor nos habló, ¿verdad?, de cómo cuando ya empiezan esos primeros síntomas, si esto no se detecta a tiempo, no se trabaja a tiempo, lamentablemente se sigue desarrollando y puede causar la muerte de la persona o el paciente. Doctor, ¿cuáles son esos primeros síntomas que se pueden observar en el ser humano en este caso cuando la persona tiene rabia?
1: Saben que los primeros síntomas siempre van dirigidos al sistema inmunológico. Y del sistema inmunológico, eventualmente, va a darnos ese indicio de que es el sistema nervioso central el que más se está afectando. Y en ese aspecto, podemos decir que los problemas de espasmos, especialmente, estábamos hablando, espasmos laríngeos, van a ser bastante notables en estas personas, ¿verdad?, que sufren esto. Recuerden que este problema, digamos, que afecta particularmente al sistema nervioso central por la introducción de este lisavirus, que así se le llama, ¿verdad?, especialmente, este es un virus que es transmitido más bien en los murciélagos que son hematófagos. Hay murciélagos que son insectívoros, hay otros que son frutívoros, y están los hematófagos, los que les gusta el asunto de la sangre. Y aunque afortunadamente acá para la zona de las Américas la cantidad de casos no es tan abundante como ocurre en África y ocurre en Asia. Allá ellos básicamente de esas 60,000 muertes, cerca de unas 45,000 a 50,000 tienen que ver directamente en estas áreas la distribución, no tanto para las Américas, pero en las Américas también hay murciélagos que son hematófagos y se transmite en algún porcentaje mucho menor que en Asia y en África este virus de la rabia. Y estos tipos de señales que estábamos hablando de signos y síntomas en el paciente después de la fiebre, los espasmos laríngeos, el dolor de cabeza, la persona empieza como si tuviera una gripe, siente su cuerpo débil, muy molesta la persona, no se siente cómodo. Recuerden que esto va a ir variando de acuerdo al periodo de incubación, y según se va desarrollando esta incubación, pues poco a poco la señal de que ha habido una invasión a nivel del sistema nervioso central pues sigue siendo evidente.
0: Bien, doctor, también la presencia de murciélagos puede traer algunos otros parásitos consigo que pueden contribuir al desarrollo también de otras enfermedades.
1: No, exactamente. Como estábamos hablando, recuerden que iniciamos diciendo que ellos pueden transmitir alergias, pueden transmitir shigela, pueden transmitir otros problemas de encefalitis. Recuerden que al ser mamíferos tienen una mayor probabilidad de que haya ácaros, garrapatas en estos murciélagos, pulgas. Y usted se sorprenderá, doctor, pero ¿cómo es posible? Sí, es posible que esto suceda. Y de acuerdo al tipo de condición, ¿verdad?, que se desarrolle en el murciélago, así pueden ser estas zoonosis desarrolladas también en el ser humano. O sea que si usted nada más pensaba que era asunto del virus de la rabia, pues no es solamente el virus de la rabia. Hay una cantidad bastante grande de diversos tipos de zoonosis que pueden ser transmitidas por el murciélago.
0: Bien, vamos a hablar en este momento entonces acerca de lo que se puede hacer para evitar la transmisión al hombre de esta enfermedad de murciélagos.
1: Bueno, es muy importante que se sepa, como estaba hablando hace un momento, de cómo hay zonas que son más endémicas en el hecho de que hay un mayor número de casos. Y en esos casos, si esto ocurre, hay que tener en cuenta, especialmente como estábamos hablando tanto de África como de Asia, hay que tener en mente que hay que vacunar preventivamente en áreas donde la incidencia de esto es mucho mayor. Porque sí, tal vez en su localidad, aunque usted vive en las montañas, bien arriba, y usted sabe que hay cavernas y que salen a la puesta del sol muy

0: murciélagos y revolotean, pero nunca ha habido un caso, recuerden, no todos los serotipos de este virus van a estar afectando y desarrollando rabia. Aún los mismos murciélagos pueden padecer formas letales, pero también hay una gran cantidad que, aunque sean hematófagos, no están padeciendo de formas letales de este virus. Por lo tanto, no quiere decir que todos transmiten esto, y son tan solo una pequeña proporción. Pero hay áreas que son básicamente mucho más endémicas, hay personas que van a estar en un mayor alto riesgo. Digamos, si ustedes de esos que explora cavernas, si ustedes de esas personas que está trabajando para la extracción de guano, ya usted tiene un mayor riesgo de otras personas. Y si es porque los murciélagos que habitan en su zona también son murciélagos que son hematófagos, y si son de estos murciélagos frutívoros, insectívoros, pues usted básicamente no va a tener ninguna probabilidad. Pero en caso de que así ocurriera, de que usted estuviera en una mayor probabilidad de exposición por su trabajo o porque el área donde usted está es más bien endémica, pues sencillamente hay que recurrir a una profilaxis para evitar este desarrollo eventual de rabia.
1: Y en el caso de los niños es todavía aún más peligroso ver cómo esto puede también contagiarlos a ellos.
0: No, es algo bien interesante, porque la mayor parte de todos los casos de la rabia, podemos decir, son niños menores de 15 años. No son personas adultas. Y hay áreas, como estábamos hablando, tanto en África como en Asia, donde hay una mayor cantidad de estos murciélagos que son hematófagos. Y no solo porque sean hematófagos, sino porque los serotipos del virus de la rabia van a estar, de este lisavirus, van a estar más abundantemente frecuentes en esas zonas. Y esto entonces, los niños, como dijimos, al ser mordidos en áreas de la cabeza, el cuello, las extremidades superiores, pues tienen una mayor probabilidad de ellos poder desarrollar esta condición.
1: Doctor, cuando una persona ya es mordida o entra en contacto ahora con la saliva del murciélago, ¿qué es lo primero que debe hacer?
0: Bueno, siempre debe notificarse al centro. Lo primero, como ocurre también con los cánidos, con los perros, es que usted pueda atrapar el animal. Ese es un asunto. Y si esto se logra inmediatamente, pues usted le da a las autoridades sanitarias una mayor oportunidad de que el animal pueda ser observado, pueda a la misma vez también ser analizada su saliva y pueda entonces detectarse que efectivamente este tipo de, digamos, animal que estaba infectado con el virus de la rabia, pues contenía ese virus, porque si tiene un serotipo de virus que en realidad no va a producir rabia, pues no hay que exponer a esta persona al tratamiento. Pero lo básico, lo primero, ¿verdad?, es que usted pueda tener la oportunidad de atrapar a este animal para entonces saber que en realidad el animal, no que usted ya vaya a estar pensando, ahora me voy a morir porque sufrí de la mordedura de un murciélago y lo más seguro es que ya me quedan pocos días de vida. No, hay que recurrir y hacer entonces las medidas que sanitariamente cada país, y especialmente las zonas donde este problema se puede desarrollar más fácilmente, pues ya hay protocolos que se han detectado para entonces proceder con ellos.
1: Sí, que hay que contar entonces principalmente con las autoridades sanitarias para erradicar este problema de raíz, ¿no?
0: Es claro en eso, porque es importante que las personas entiendan que la probabilidad, primero, de que usted sea mordido por un murciélago es menor a que usted sea mordido por un perro que tiene rabia. Pero básicamente los procedimientos van a ser los mismos. Tiene que atraparse el animal, y para poder observarlo primeramente y poder hacer análisis a la saliva del animal y eventualmente poder detectar si en efecto tiene este animal la rabia, y por supuesto darle tratamiento de acuerdo a lo que se

0: detecte al individuo, porque afortunadamente pues tenemos ese periodo de incubación que le brinda al ser humano la oportunidad de poder
1: contrarrestarlo
0: y evitar la reproducción, que particularmente va a estar afectando al sistema nervioso central.
1: ¿Qué tipo de tratamiento se utiliza entonces, por lo menos ante una herida producida por una mordedura de murciélago?
0: Miren, en realidad, en este tipo de tratamiento siempre hay que resultar el aspecto en sí rápidamente, la desinfección en estas personas, y a veces hay que tener en cuenta si es por, como dijimos, por la herida, si es porque la persona tiene una quemadura, lo que sea, y hay que recurrir entonces al tratamiento antirrábico. Así que estas personas que han sufrido este tipo de mordedura, rápidamente el tratamiento antirrábico completo. Y esto, pues, ya una vez se haya identificado el murciélago y todo ese aspecto que siempre va a ser requerido, pero el tratamiento antirrábico es esencial, así como ocurre también en el caso de los, en el caso de los perros también. Hay que recurrir la notificación.
1: ¿Los síntomas van a ser los mismos?
0: Básicamente, en estas personas, sí, se trata a tiempo. Evitamos el desarrollo de los síntomas, porque esa es precisamente la situación con el tratamiento. Si durante el periodo de incubación, a tiempo, se trata el paciente, no se desarrollan. Se evita el desarrollo de fiebre, se evita el desarrollo de los espasmos laríngeos, de la hidrofobia, de todos los problemas, de la fotofobia, tantos problemas que se van a desarrollar en este paciente, si tan solo se hace a tiempo el tratamiento. Pero si no se hace este tratamiento a tiempo, lamentablemente podemos decir que la persona tiene ya una sentencia, y es que va a morir. Una vez comiencen a desarrollarse ya el cuadro que se va a estar desarrollando, el cuadro clínico del paciente que ha contraído la rabia, lamentablemente esta persona va a morir.
1: Doctor, ¿y qué consejo podemos dar entonces a las personas que tengan que trabajar en lugares donde pues se exponen a este tipo de, quizás, de contacto, o están en este riesgo?
0: Bueno, hay varios. Tenemos aquí una serie de consejos que usted puede llevar. Número uno, evite todo contacto con murciélagos, especialmente con aquellos que pueden hallarse en el suelo o fuera de su refugio habitual. Muchas personas piensan que, ay, pues qué bonito es el murciélago, ay, tú no has visto a los murciélagos fumar. Y empiezan las personas con ese tipo de situación, y a veces esto lo que puede traer son serias complicaciones. También dice aquí, esta observación es importante, especialmente para los niños, evitando que recojan los murciélagos que pueden hallar por el suelo. En dicho sentido, sería recomendable enseñar a los niños a que no deben tocar nunca un murciélago. Recuerden que no solamente, como usted no sabe si es un murciélago que depende del consumo de frutas, del consumo de insectos, o porque es hematófago. Y como usted no sabe tampoco si es hematófago, si tiene la rabia y si tiene alguno de los serotipos que van a ser perjudiciales, evite mejor que sus niños puedan sentir esa tentación de ellos estar jugando con este animalito. También realizar la manipulación de estos murciélagos protegiéndose las manos para evitar ser mordidos. Recuerde que, como cualquier animal, ellos también se van a defender. Y si usted trata de agarrarlo para entonces extender las alas y enseñarle a los vecinos que mire el murciélago que atrapé y qué grande está, ellos también se van a defender. Se utilizarán guantes gruesos. En caso de usted no disponer de ellos, se deberá proteger las manos con trapos o toallas. Posteriormente, la protección utilizada para evitar el contacto debe lavarse con agua y jabón, y poder ser también lavada con algún tipo de lejía, si así usted la tiene. De esta manera, usted elimina la posibilidad de entrar en contacto con la saliva, como estábamos hablando, no solamente el hecho de la mordedura, sino el contacto con la saliva, si hay algún tipo de lesión que usted tenga y entra en contacto con esta saliva, usted puede contraer también la rabia. Es muy importante informar periódicamente a los grupos humanos con riesgo a la exposición.

transmisión del lisavirus de los murciélagos, sobre los cuales usted debe saber en relación a cuáles van a ser las medidas preventivas que se debe tomar. En caso de mordedura, esta debe ser comunicada a los servicios sanitarios y, de ser posible, conservar el animal para el animal ser analizado. Asimismo, es necesario realizar la profilaxis post-exposición específica para personas que han sido vacunadas previamente. O sea que el asunto de que usted entienda de que esto es un asunto serio, de que es mejor en estos casos prevenir antes de que usted vaya a desarrollar el cúmulo de estas señales y la sintomatología que va a tener por haber desarrollado la rabia que eventualmente lo va a llevar a la muerte. Es necesario que usted entienda esto. No tenga murciélagos sencillamente como animales de compañía. Cuando usted haya un murciélago fuera de su refugio, nunca debe conservarse en cautividad. Y hay personas que le dicen, mira aquí cómo se cuelga de mi dedo. Mira qué bonito el murciélago, es casi amigo mío, mira, le doy fruta. Y mira cómo se la come, o sencillamente, mira cómo fuma. Entonces usted entra ya en un tipo de juego peligroso, una actitud que pudiera ser perjudicial para usted. En tal caso, debe llevarse, si usted encuentra un murciélago, tomando todas las oportunas medidas de prevención descritas para que usted pueda, entonces, por un lado, conservar la vida del animalito y a la misma vez usted protegerse. No compre murciélagos. Hay personas que dicen, ay, pues mira, me gustaría tener uno como mascota, porque usted desea ser diferente, porque usted desea ser el único de que tiene algún tipo de animal que otros no tienen. Pues este no es el caso. Con los murciélagos usted no debe hacer eso. Pudieran estar infectados y esto puede traer serios problemas. Es necesario sensibilizar del riesgo y vacunar previamente a toda persona que manipule habitualmente murciélagos. Algunas especies de murciélagos se refugian en construcciones humanas. Mientras mayor sea la cantidad, digamos, de habitaciones o, digamos, casas que están deshabitadas, o que usted tiene algún techo de lámina de zinc y usted no le ha sellado esas áreas por donde pudieran entrar los murciélagos, usted puede tener una mayor probabilidad de que pueda ocurrir algún tipo de evento no deseado, como lo que estamos hablando en esta ocasión. Así que usted sea muy cuidadoso. Además, usted debe impedir que los murciélagos entren a su casa. Como medida de higiene general, se recomienda no manipular el guano. El guano es sencillamente las excreciones que contienen los murciélagos, que en realidad pues tienen mucha cantidad de nitrógeno y muchas sustancias que se utilizan para fertilizar. Pero recuerde que también el guano va a estar transmitiendo algún tipo de hongo, como por ejemplo el Histoplasma capsulatum. Este es un hongo que produce la histoplasmosis. Si usted se mete a las cuevas a sacar el guano porque usted dice, ay, pues esto es un buen negocio, puedo conseguirlo gratis y además se vende muy bien, porque hay tantas personas que desean fertilizar sus tierras y usted no se protege adecuadamente, entienda que usted tiene una mayor probabilidad de aspirar las esporas de este hongo. Sea cuidadoso. Si usted se dedica a esto, póngase una máscara que pueda protegerlo de este tipo de esporas. Por otro lado, también, si es necesario impedir que los murciélagos se refugien en construcciones humanas habitadas, deberían taparse las entradas a los refugios cuando la colonia de murciélagos no esté presente, y nunca debería efectuarse dicha operación durante el periodo de cría. ¿Cuántas cosas nosotros podemos aprender que están básicamente disponibles para nuestra vida, para que nosotros podamos tener salud? Y en este caso, ¿cómo nosotros sencillamente podemos evitar ser contagiados con este tipo de virus, lisavirus, que pertenece a los rabdovirus,
que lamentablemente una vez se

0: inocula por la mordedura o por haber tenido contacto con la saliva del murciélago puede traer tan letales consecuencias una vez se incuba este virus. Por lo tanto, podemos evitar, si tan solo tomamos las medidas precautorias que hemos estado compartiendo con ustedes. Recuerde, sea precavido. Es mejor precaver que tener que remediar.
1: Agradecemos al doctor por esta orientación que nos ha dado en este día sobre este interesante tema. Ustedes, amigos, esperamos que lo hayan aprovechado al máximo. Y les recordamos que mañana nuevamente vamos a estar compartiendo con ustedes a la misma hora y por la misma frecuencia. Les invitamos a participar de nuestro programa, ya que estaremos en nuestra edición de preguntas, donde usted puede hacer su consulta. Así que sea parte de nuestro programa, llame, comuníquese a través de las líneas telefónicas, también puede escribirnos a través de nuestro chat en vivo durante la hora del programa y podremos recibir sus consultas durante el mismo. Así que gracias por la sintonía que nos brindan y antes de despedirnos queremos dejar este pensamiento final.
0: Aun cuando en nuestra época actual no tenemos la esclavitud como existía en la época de Pablo, el principio que nos enseña la Sagrada Escritura para usted que es un empleado asalariado es muy importante. Escúchela, está aquí en el libro de Efesios capítulo 6 y el versículo 5 dice allí: siervos, obedeced a vuestros amos terrenales con temor y temblor, con sencillez de vuestro corazón como a Cristo. Si usted es un cristiano y sabe que a usted le están pagando un sueldo, sencillamente porque usted ha dicho que puede rendir cierto trabajo en cierta cantidad de tiempo, su empleador espera que conforme a lo que usted está profesando, el hecho de que usted sea un cristiano, usted no andará desperdiciando el tiempo porque él le está pagando conforme a un contrato que usted hizo con él, en que usted emplearía su tiempo para rendir un trabajo y una vez usted rinde el trabajo, usted tiene derecho a su remuneración. Sírvale usted a su amo, a su empleador, como si usted estuviera sirviendo a Cristo. ¿Por qué? Sencillamente usted está dando un ejemplo de que su vida no es como la de los otros, que pierden el tiempo y tratan de ganarse su dinero de una manera deshonesta, tratando de hacer lo mínimo dentro del tiempo que ellos han sido contratados. De que usted lea el periódico, de que usted se esconda para tomar una siesta, de que usted haga tantas cosas y muestre así su deshonestidad. El Señor quiere que usted entienda que usted debe ser fiel y debe cumplir sus compromisos. Usted está intercambiando tiempo por dinero. Es el trabajo. Por lo tanto, sea fiel y el Señor le recompensará.
1: Bien, hemos llegado al final de nuestro programa. Agradecemos a todos la sintonía y será entonces hasta el día de mañana. Con mucho cariño se despiden
0: el doctor Elmo Rodríguez Sosa
1: y Lorraine Vázquez. Hasta la próxima.

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Aunque afligido yo y necesitado, Jehová pensará en mí. Mi ayuda y mi libertador eres tú, Dios mío. No te tardes.

Gracias, muchas Radio Fe es mejor alternativa. Muchísimas gracias por seguir en nuestra compañía en este precioso día. Estamos hoy 4 de junio del año 2026. Un gozo poder estar con usted en este día de jueves, día de dulce oración. Un placer poder acompañarle. Esta es su amiga Ari Borland y estamos juntos hasta eso de las 12:30. A esta hora pasamos a las noticias para el día de hoy. Los invito a ser parte de la programación. Ya puede comunicarse al 824-4531. Puede compartir su mensaje texto al 615-5642. Nuestros oyentes fuera del país de Belice al más 501-615-5642. Será un gozo poder escuchar de usted, poder saludarle por nombre hasta allí en su comunidad y claro con su canto favorito. Así que será un gozo poder escuchar de usted en este día de dulce oración. Estamos a las 11:14. Estamos juntos hasta eso de las 12:30. A esa hora pasamos a las noticias para el día de hoy. Así que los invito a seguir aquí en compañía de Radio Fe en su programación Dulce Oración. Y para continuar en este momento, los invito a la oración. Querido Dios, gracias te damos por este día permitido, por otra maravillosa oportunidad que nos regalas para unirnos, para poder, Señor, alabar tu santo nombre. Pedimos, Padre Celestial, tu bendición especial sobre el programa de hoy, que cada canto, cada pensamiento compartido pueda llevar tu Santo Espíritu y pueda llegar hasta aquel corazón deseoso, Señor, de escuchar de ti. Gracias te damos por todo y lo pedimos en el nombre de tu Hijo Cristo Jesús. Amén, amén. Y muchísimas gracias por hacer de Radio Fe su preferencia. Un gozo poder acompañarle en este día de dulce oración. Les recuerdo, estamos aquí para orar juntos, estamos aquí para poder animarlos los unos a los otros. Y claro que sí, usted puede seleccionar su canto favorito. Será un gozo poder bendecirle en este día. Como siempre, damosle inicio a la programación de Dulce Oración con el tema musical por Daniel López. Esperamos que sea de muchísima bendición para usted en este momento al escuchar este tema musical para ya iniciar esta parte del programa. Gracias una vez más por hacer de Radio Fe su preferencia y pasamos a Oraré por Ti.

Daniel López nos ha traído ese tema musical, Oraré por ti. Esta es Radio Fe, compartiendo el amor de Cristo con usted en este día de dulce oración. Y le invito a ser parte de la programación. Recuerde, ya puede comunicarse 824-4531. Puede compartir a través del mensaje texto al 615-5642. Será un placer poder escuchar de usted, así también poder bendecirle con su canto favorito. Y seguimos adelante en este momento, ya compartiendo aquí preciosos mensajes, esperando que cada una de estas selecciones, cada uno de estos pensamientos el día de hoy, lleve la bendición de nuestro Padre Celestial y pueda llegar hasta usted en este precioso día, donde quiera se encuentre. Y en esta mañana, querido amigo, amiga, nuestra reflexión va a ser basada cómo fortalecer la fe en tiempos de crisis. Así que le invito a ser parte de la programación. Siga conmigo aquí en Radio Fe.

por alternativa estaremos compartiendo con usted en este precioso día. El libro de Salmos 46, el verso 1 nos dice: Dios es nuestro amparo y fortaleza, nuestro pronto auxilio en la tribulación. Le invito a seguir aquí en compañía de Radio Fe, su mejor alternativa, y seguimos compartiendo preciosos temas musicales. Tiene su favorito, ya puede comunicarse. Será un placer poder escuchar de usted. Y continuamos en este momento con la siguiente selección, la cual esperamos también sea de muchísima bendición para usted. Y vamos a gozar del grupo Zimra. El dúo Zimra nos trae Medley de Cantos. 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

Y esa fue la preciosa selección medley de alabanza con el dúo Zimra. Seguimos adelante en esta mañana compartiendo con usted. Muchísimas gracias por seguir en compañía de Radio Fein, su mejor alternativa. Un gozo poder estar con usted en esta preciosa mañana, un día caluroso. Seguimos gozando, ¿verdad? Y claro, en este momento pues tenemos un poquito de brisa, gracias a Dios, que siempre, ¿verdad?, nos bendice abundantemente. Y compartimos aquí la siguiente selección. Saludamos a nuestra hermana Doni. Gracias por compartir en este día. Gracias por hacernos saber que está escuchando y gozando de la programación igualmente. Qué maravilloso es, ¿verdad?, poder contar de la bondad de Dios y ver su misericordia en cada aspecto de nuestra vida. Y claro que sí, los ángeles de Dios, como nos dice el canto, van volando en este lugar. Y es maravilloso saber que el cuidado de Dios sigue con cada uno de nosotros. Y al ver estas maravillas en nuestra vida, ¿verdad?, ¿cuánto más no queremos servir a nuestro Padre Celestial de todo corazón? El libro de Filipenses 4, 6 al 7 nos dice: por nada estéis afanados, sino sean concedidas vuestras peticiones delante de Dios en toda acción, en toda oración y ruego, con acción.

don de gracia. Así que nuestra hermana Doni en este día alaba a nuestro Padre Celestial por esas dos semanas de campaña que se llevó a cabo en Luisiana. Da gracias a Dios por el bautismo de su hermano y todas las otras personas que se bautizaron en esa programación. Gracias a Dios, ¿verdad? Gloria sea a nuestro Padre Celestial. Y claro que sí, por su cuidado y protección que brinda a diario. Muchísimas gracias, nuestra hermana Doni, por compartir con nosotros en este día. Y aquí con mucho gusto vamos a compartir este canto. Espero que sea de bendición para usted. Gracias por acompañarnos en este día de dulce oración. Más adelantito vamos a compartir el canto que le encanta escuchar, pero para mientras vamos a gozar de este canto por Oswaldo Valdiva y nos recuerda, los ángeles vuelan en este lugar.

Y gozamos de la preciosa selección Los Ángeles Vuelan en este lugar, cantada por Oswaldo Valdiva. Y continuamos en este momento, ya las 11:37. Estamos en este día de jueves, día de dulce oración. Ya vamos a continuar con los saludos de esta mañana, nuestra hermana Elizabeth, nuestra hermana Perlita, le invitamos a seguir en compañía, ya vamos a compartir sus cantos en un momentito, nuestra hermana Donnie, esperamos que haya gozado de esa preciosa selección y en un momentito más vamos a compartir también aquí la que le encanta, vamos a estar escuchando En la Tormenta y claro que sí, oramos en especial por la escuelita, no me dio el nombre de la escuela, pero saludamos a nuestra amiguita Altia, su mamá, que salieron al viaje de la escuela y deseamos que Dios acompañe a todos esos niños, a los maestros, al conductor del autobús y todos, ¿verdad?, puedan gozar de un tiempo maravilloso y también retornar con bien a sus hogares. Así que estaremos orando, nuestra hermana Donnie, claro que sí, con mucho gusto. El día de hoy, recuerde, compartí con usted nuestra reflexión para el día de hoy, es cómo fortalecer nuestra fe en los tiempos de crisis. Y sabemos, ¿verdad?, que el sufrimiento y el conflicto forman parte de nuestra experiencia humana. Aún la palabra de Dios nos ha dicho que mientras estemos en este mundo tendremos tribulaciones. Así que en esos momentos, querido amigo, amiga, es normal que sintamos desánimo. A veces aún hasta perdemos la esperanza. Pero también es cuando debemos de fortalecer y recobrar sentido nuestra fe. Y nos puede ayudar esto en forma para poder enfrentar el dolor con mucha esperanza. Pero no esperemos hasta que las crisis nos azoten, sino que esta experiencia la debemos de vivir todos los días, fortalecer nuestra fe. La palabra de la Biblia toma un nuevo significado y se vuelve nuestra ancla. Por ejemplo, este versículo que nos vemos en el libro de Isaías 41:10 nos ayudan a poder recobrar ese valor. Y recuerde lo que la palabra de Dios nos dice, ¿verdad? En Isaías 41:10 es un versículo muy conocido, posiblemente usted lo conoce. El que nos recuerda, no temas porque yo estoy contigo.

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Muchísimas gracias por seguir en nuestra compañía. Continuamos en este momento compartiendo con usted. Seguimos con la reflexión para el día de hoy, esperando sea de bendición para usted. Recuerde, estamos compartiendo cómo fortalecer nuestra fe en las crisis. Así que en este día, recordemos, lo primero para hacer es aferrarnos a la palabra de Dios.

Dios. La Biblia es nuestra fuente de esperanza, querido amigo, amiga, y nuestra fortaleza. Recordemos que en tiempos difíciles, meditar en esos versículos que traigan ánimo y ayuda es algo importante. Poder recordar que Dios siempre está con nosotros y sabemos, ¿verdad?, que al guardar la palabra en nuestro corazón es algo muy importante. Así que en los momentos de crisis, ahí es cuando sacamos, ¿verdad?, esos versículos, cuando esos vienen a nuestra memoria. No sé si le ha pasado a usted, pero sé que para mí eso es algo maravilloso. A veces uno se memoriza un versículo y tal vez porque no lo practica o no lo está constantemente practicando, pero cuando las situaciones aparecen ahí de la nada, ¿verdad?, también aparece ese versículo y es el Espíritu Santo que nos trae a la memoria todo eso que hemos aprendido antes. Así que recuerde, la palabra de Dios es muy importante en nuestra vida. Y también algo que nos puede ayudar es poder llevar un diario espiritual para poder anotar promesas y reflexiones personales, para poder ver cómo Dios, ¿verdad?, nos ha ayudado en el pasado, cómo algún versículo nos fortaleció en ese momento, en cuando estábamos pasando por alguna situación, poder tener ese diario espiritual y de vez en cuando, ¿verdad?, sacar ese diario espiritual y poder leerlo, poder ver cómo Dios nos ayudó en el pasado. Todo esto fortalece nuestra fe en los momentos de crisis. Lo segundo, querido amigo, amiga, es poder mantener una vida de oración constante. Por eso la palabra de Dios nos recuerda, ¿verdad?, que la palabra nos conecta con Dios y nos permite poder descansar aún en nuestras preocupaciones. En el primer libro de Pedro 5:7 nos dice, echando toda vuestra ansiedad sobre él, porque él tiene cuidado de vosotros. Podemos aprender de este ejemplo bíblico como Jesús, ¿verdad?, en Getsemaní. Así él oraba por su hijo, y Pablo también en la cárcel oraba igualmente. Orar con sinceridad y confianza en que Dios escucha nuestras peticiones. Esto definitivamente nos fortalece en la fe. Y continuamos compartiendo aquí más saludos especiales. Gracias por seguir en compañía de Radio Fe, su mejor alternativa. Vamos a continuar con el siguiente saludo en esta preciosa mañana, esperando que usted también allí en su hogar pueda seguir gozando de cada una de estas selecciones compartidas el día de hoy. Y aquí vamos a compartir la siguiente selección, esperando que también sea de muchísima bendición. Saludos para la familia Edwards en Los Tambos. Vamos a compartir aquí este precioso canto, esperando que sea de bendición. Gracias por seguir en compañía de Radio Fe, su mejor alternativa. Vamos a estar escuchando el canto por Dani y Gracie. Nos entonan en su presencia. 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

Gozamos de la preciosa selección Jehová, grande eres tú. 12:13, continuamos con nuestra reflexión, fortaleciéndonos, fortaleciendo nuestra fe en momentos de crisis. Nuestro tercer punto el día de hoy, amigo, amiga, es rodearnos con una comunidad de fe. Recordemos que el apoyo de la iglesia y de los amigos cristianos es fundamental. En el libro de Hebreos 10:25 nos exhorta y nos dice, no dejando de congregarnos como algunos tienen por costumbre, sino exhortándonos cuando nos rodeamos de personas que comparten nuestra fe, recibimos ese ánimo, orar y apoyarnos los unos a los otros, practicar, ¿verdad?, en grupo de oración o buscar mentoría espiritual. Esto nos puede ayudar a una gran diferencia en estos momentos de crisis. Así que el día de hoy, querido amigo, amiga, también estamos aquí con usted en este día de dulce oración, orando juntamente con usted. Y claro, todos los días compartimos programación que puede también animarle, que puede ayudarle a poder siempre tener un espíritu alegre, a poder seguir, ¿verdad?, pensando en las maravillas de nuestro Padre Celestial. El cuarto punto para recordar en este día, amigo, amiga, para fortalecer nuestra fe en momentos de crisis, es poder recordar las veces que Dios ha sido fiel en nuestra vida. Por eso, ¿verdad?, compartí poder tener un diario espiritual. Ese diario espiritual es para poder anotar los versículos que fueron de apoyo, de ayuda para usted en esa específica situación y poder recordar, ¿verdad?, cómo Dios ha sido fiel en el pasado en nuestra vida. Esto nos ayuda a poder ver y no olvidar la bendición pasada cuando estábamos atravesando por las dificultades. Sin embargo, recuerde, hacer memoria de esos momentos en que Dios ha contestado nuestra oración, en que la ha provisto para cada uno de nosotros en el pasado, esto nos renueva una confianza en Él y nos da ese aliento, esa esperanza para saber que no estaremos solos en la crisis que actualmente estamos pasando. Así que recuerde, ese diario espiritual lleva todo ese diario de gratitud que usted, ¿verdad?, tenga, anotar esas bendiciones como

Dios le ha protegido, como Dios ha provisto para usted. Y claro que sí, cuando esté enfrentando ese momento de dificultad, saque ese libro espiritual, vea, lea, recuerde cómo Dios le cuidó en el pasado y cómo le cuidará en el momento presente. Y bueno, vamos a gozar de otro precioso canto por aquí, esperando que también sea de muchísima bendición en este día. Gracias por seguir en compañía de Radio Fe, su mejor alternativa. Vamos a estar gozando de el tema musical por Laura Ceballos, nos trae La Bondad de Dios. Y con este canto compartimos aquí el saludo especial para nuestra hermana Lita. Le deseamos un día muy feliz. Gracias también por siempre estar en compañía de Radio Fe, su mejor alternativa, La Bondad de Dios.

Preciosa selección, escuchamos la bondad de Dios. Muchísimas gracias por seguir en compañía de Radio Fe, su mejor alternativa, 12:22. Y vamos a concluir la reflexión para este momento, fortaleciendo nuestra fe en momentos de crisis. Y bueno, el quinto punto, el último punto para compartir con usted, confiad en el propósito de Dios, aunque no lo entendamos. Y sabemos, ¿verdad?, que el sufrimiento, por doloroso que resulte, nos puede ayudar a ver la vida desde otra perspectiva. Y también a poder valorar lo bueno que ya tenemos. El libro de Romanos 8:18 nos recuerda, pues tengo por cierto que las aflicciones del tiempo presente no son comparables con la gloria venidera. Recuerde, querido amigo, amiga, la historia de José es un gran ejemplo de cómo el propósito de Dios se puede cumplir aún en medio del sufrimiento. Aunque no siempre entendamos el por qué las dificultades nos llegan a nuestra vida, seguir confiados en la soberanía y voluntad de Dios nos ayudará a poder mantenernos firmes en la fe. Y recién, no sé si usted escuchó de esta noticia, ¿verdad? Pero recién en los Estados Unidos, esta pareja se casó. Saliendo de su matrimonio, se fueron en un helicóptero para llegar a otro lugar. Este joven, un piloto exitoso, casándose con su novia de por años, la chica de sus sueños, y ni siquiera fueron tan lejos. El piloto y el recién casado fallecieron. La chica, ella sobrevivió a este accidente. Y el papá de este joven nos dice cómo, ¿verdad?, tener esa confianza en Dios lo ha fortalecido con toda esta tragedia. Aunque no entiende y sabe que nunca tendrá la respuesta, pero sabe, ¿verdad?, que confianza en Dios es lo que lo mantiene en pie, su hijo único. Y ver que en un momento de tanta alegría, ¿verdad?, un momento en que este joven comenzaba su vida, allí mismo terminó. Confianza en Cristo Jesús. Solamente Dios conoce la respuesta a todas las situaciones que pasamos, ¿verdad? O el propósito de todos estos sufrimientos. Pero gracias a Dios, querido amigo, amiga, que usted y yo sabemos a qué aferrarnos, a quién aferrarnos en este día. Sabemos, ¿verdad?, que aunque no conozcamos el resultado, sabemos que Dios conoce y nos da esa perspectiva, ¿verdad?, ese valor para poder continuar aún en los momentos de dificultad. Aunque no siempre entendamos, sí, el por qué las dificultades, pero confiar en esa soberanía, voluntad de Dios, ¿verdad?, nos ayuda a poder mantenernos firme en la fe. Así que para concluir en esta mañana, querido amigo, amiga, llegamos al final de esa parte del programa. Le agradecemos por seguir en compañía de Radio Fe, su mejor alternativa, y espero que estos pequeños puntos el día de hoy nos ayuden a poder seguir confiados en Cristo Jesús. Recuerde, fortalecer nuestra fe en tiempos difíciles es un proceso que requiere mucha intención y también requiere mucha confianza, porque sabemos, ¿verdad?, que aunque

estemos tan espiritualmente, cuando nos azotan las dificultades, hay momentos de que sí, hasta nuestra fe puede tambalear. Así que recordemos que al aferrarnos a la palabra de Dios, al orar constantemente, al poder rodearnos de una comunidad de fe, al recordar la maravillosa fidelidad y confiar en el propósito de Dios, podemos mantenernos firmes a pesar de las adversidades. Así que el día de hoy, querido amigo, amiga, le animo a poder reflexionar en la forma en que Dios le ha cuidado, en la forma en que Dios ha provisto para usted. A veces, ¿verdad?, vemos

es algo maravilloso de Dios. Y hagamos este diario espiritual. Recordemos, anotemos los versículos que utilizamos para ese momento o se vinieron a nuestra memoria en ese momento de dificultad. Y claro que sí, cuando estemos pasando, cuando nos sentamos desanimados, vayamos a nuestro diario espiritual y leamos cómo Dios nos ha cuidado en el pasado. Y usted verá que esto le fortalecerá, le ayudará y usted podrá decir firmemente, Dios me ha cuidado hasta este momento, ciertamente me va a cuidar en esta crisis que estoy pasando. Usted verá que será algo que fortalecerá su fe cada día más y más. Y bueno, con esto llegamos al final de esta parte del programa. Muchísimas gracias por hacer de Radio Fe su preferencia. Vamos a pasar aquí a nuestro último canto y luego vamos a regresar para finalizar con la oración. Gracias una vez más. Tiene el espacio de este canto para poder unirse si desea que oremos para usted en este día. Así que vamos a gozar aquí nuestra última selección y ya con esto vamos a concluir en este momento. Vamos a estar escuchando a Junior Kelly Marchena con Tu Voz.

Hemos escuchado muchas voces de todo tipo, pero en esta ocasión

Y muchísimas gracias por seguir en compañía de Radio Fe, su mejor alternativa. Gozamos de la selección cantada por Junior Kelly Marchena, Nos Entonó Tu Voz. Y tenemos aquí nuestro último saludo. Nos dice, muy buenas tardes, hermana, Dios le bendiga. A su linda familia, quiero saludar a mi pequeño Giovanni y a mi compañero de hogar, Kadir, en su trabajo. También saludos para la suegrita Flor y a todas mis tías, a las hermanas Vinette Canché y a su familia, los esposos Sosa. Dios los bendiga a todos, a todos y complacer con la alabanza a las de Mariposa. Muchísimas gracias, nuestra hermana Amanda desde San José, Nuevo Palmar. Bueno, nuestra hermana Amanda, ya estamos finalizando. Esperamos poder compartir ese canto después de las noticias. Para mientras, la invito a seguir en compañía. Así que vamos a concluir ya en ese momento con la oración y pasamos a la selección instrumental para las noticias. Vamos a ver si no es un canto largo. Tal vez lo puedo poner entre medio de las noticias. Si no, al concluir las noticias, vamos a complacerle con ese canto. Muchísimas gracias por hacer de Radio Fe su preferencia. Los invito ya en este momento a la oración. Padre nuestro que estás en los cielos, santificado sea tu nombre. Gracias te damos por este día que nos has regalado. Te damos gracias, oh Padre Celestial, por ser nuestro amparo y fortaleza, nuestro pronto auxilio en las tribulaciones. Te damos gracias, oh Padre Celestial, por tu maravillosa palabra, por recordarnos, oh Dios, que no estamos solos, que tu Padre siempre estarás con nosotros. Y te damos gracias porque tu palabra, Señor, nos fortalece, nos da ese ánimo para seguir adelante. Y en este momento, Señor, al venir ante ti, pedimos el perdón de nuestros pecados. Pedimos, oh Padre Celestial, tu bendición especial sobre cada oyente en este momento, especial aquellos que han solicitado su petición de oración. Tú conoces a cada corazón, Señor, tú conoces el deseo. Y tú conoces, Padre, estas peticiones que se han hecho en este momento. Según tu maravillosa voluntad, oh Dios, pedimos puedan ser respondidas. Y ayúdanos que también con todo ruego, con toda acción de gracias, podamos también venir y poder alabarte, Padre, por las bendiciones que enviarás en este día. Padre Celestial, oramos en este momento por esa persona anónima que nos pide por su hogar. Pedimos, oh Padre Celestial, tú puedas atender a esta familia en este momento. Tú puedas ser, Señor, su pronto auxilio en esta tribulación. Padre Celestial, oramos también por nuestra hermana Amanda, por su compañero Kadir. Pedimos por el pequeñito Giovanni. Pedimos, Señor, por el resto de la familia. Tú conoces a cada uno por nombre. A nuestra hermana Flor Copó, a la hermana Rosalba Ayuso. Oramos también, Padre Celestial, por la familia de nuestra hermana Vinette, por los esposos Sosa. Pedimos, oh Señor, tú puedas atender en este día cada una de sus peticiones.

este momento. Oramos, Padre, por nuestra hermana Donnie también en este día. Te agradece, oh Padre Celestial, por tu cuidado, tu protección que les has brindado, especialmente, oh Dios, a su esposo al salir en su auto con esa dificultad que tenía, Padre, y tú lo cuidaste en cada momento que salió. Y te da gracias por tu protección que le brindaste. Pedimos, oh Padre Celestial, también por el hermano que se ha entregado, al igual que las otras almas, Señor, que tomaron esa decisión de servirte, oh Padre, de renunciar a las cosas de este mundo, Padre, para poder seguirte. Pedimos, oh Dios, que tu Santo Espíritu siga trabajando en sus corazones, siga fortaleciéndolos, oh Dios, para que ellos puedan seguir firmes y adelante, Señor, con este pacto que han hecho contigo. Gracias te damos, oh Dios, por cada una de estas almas. Pedimos también por la pequeñita Altia, por su mamá Jenny, por los maestros, los otros niños, por el conductor de ese autobús, Señor, que los niños salieron a su viaje escolar. Que tu protección, Padre, los acompañe, que ellos puedan tener un día muy divertido y también, Señor, traerlos de vuelta a sus hogares con bien esta tarde. Pedimos también por nuestra hermana Elizabeth, pedimos, Padre Celestial, tu bendición sobre ella, por su esposo. Tú conoces también, Padre, el deseo de su corazón en este día, Padre, la ponemos en tus manos preciosas. Oramos por nuestra hermana Perlita. Igualmente por su esposo Mario, por su papá Arturo, por sus la hermandad de la iglesia de Peñiel. Padre Celestial, tú conoces también cada familia representada en esta iglesia y pedimos, Señor, tu bendición sobre ellos. Gracias te damos en este día también por nuestro hermano Mendoza, allí en su lugar de trabajo, Señor, que tú puedas seguir bendiciéndolo, cuidándolo, Señor, y proveyendo también para cada una de sus necesidades. En este día también, oh Dios, oramos por el hermano Gio, pedimos también por su esposa, que, Señor, tú puedas cuidar de él en este momento de dificultad de salud. Lo ponemos en tus manos divinas. Pedimos también en este día, Señor, por la familia Edwards en Los Tambos. Pedimos, oh Dios, tú puedas seguir bendiciéndolo, dándole, Señor, esa fortaleza que necesitan para cada momento. Gracias te damos, oh Dios, por tu bendición, por darnos esta oportunidad de poder compartir tu amor en este día a través de esta parte del programa de oración. Gracias, oh Dios, te damos y lo pedimos todo en el nombre de tu Hijo Cristo Jesús. Amén. Amén. Y muchísimas gracias por seguir en compañía de Radio Fin, su mejor alternativa. Pasamos a estos cantos instrumentales, ya las noticias en este momento. Gracias una vez más y lo invitamos a seguir aquí en compañía de Radio Fin, su mejor alternativa. Y con esto finalizamos esta parte del programa. Ha sido un gozo poder estar con ustedes, poder compartir este momento de dulce oración.

0: Estamos muy contentos de que nos estén escuchando hoy, porque esta historia es muy, pero muy especial, ¿verdad, tía Elena?
1: Es cierto, tío Daniel. Está basada en una historia real. Está escrita originalmente por el pastor Wise, el personaje principal de hoy.
0: Yo me imagino que cuando lleguemos al cielo, los ángeles van a tener historias muy interesantes para contarnos. Quizás historias como esta, ¿no te parece, tía Elena?
1: Creo que tienes mucha razón. ¿Por qué no comenzamos ahora mismo?
0: Excelente idea. Llamaremos esta historia Peligro en la Oscuridad.
1: El pastor Wise era evangelista y se encontraba en el vestíbulo de un hotel en New Jersey, Estados Unidos.
2: Sí, señor. ¿En qué puedo servirle?
3: Quisiera un cuarto para esta noche. Bueno, en realidad, para las próximas 5 noches.
2: Ah, pues muy bien, señor. Permítame ver qué es lo que tengo. Oh, sí. El 117 está disponible, en el primer piso.
3: Fantástico. Me gustan los cuartos del primer piso. He tenido que escapar varias veces y siempre es más fácil cuando uno está en el primer piso.
2: ¿Escapar, señor?
3: Sí, escapar. Quizá es porque viajo más que la mayoría de la gente, pero parece como si demasiados lugares en los que he parado han tenido el desafortunado hábito de incendiarse.
2: Oh, bueno, señor, realmente espero que este no sea uno de los hoteles de donde usted tenga que escapar.
3: Yo también, pero Dios siempre me ha protegido. ¿Sabe? La Biblia dice, el ángel de Jehová acampa alrededor de los que le temen y los defiende.
2: Oh, ¿es usted pastor?
3: Sí, sí, lo soy, sí. De hecho, estoy aquí para conducir algunas reuniones en una iglesia justo al otro lado del río, en la parte de Nueva York.
2: Bueno, en ese caso no le aconsejaría que fuera en su automóvil hasta el otro lado. Mire, tome la tercera salida de la autopista de New Jersey. Al salir, verá que hay un estacionamiento. Deje su carro allí y tome un autobús para pasar por el túnel Lincoln al otro lado. Estacionar en Nueva York suele ser una pesadilla.
3: Bueno, muchas gracias. Aprecio mucho su consejo.
2: Aquí tiene su llave. Cuarto 117. Doble a la derecha, vaya a lo largo del costado del edificio y es el primer cuarto doblando en la esquina.
1: El pastor Wise fue a su cuarto, desempacó las maletas, colgó su ropa y descansó algunos minutos. Alrededor de las 5 de la tarde fue a comer algo a un restaurante cercano y luego subió a su auto. Siguiendo el consejo del empleado del hotel, condujo su automóvil hasta un estacionamiento grande y lindo que estaba cerca del túnel. Entró al estacionamiento fijándose bien dónde estacionaba el auto y subió a un autobús que se dirigía hacia el túnel. El pastor Wise llegó a la iglesia sin problemas y predicó su sermón. Fue recibido calurosamente y luego de la reunión se quedó conversando con la gente, aprendiendo nombres y haciendo nuevos amigos. Finalmente, comenzó su regreso hacia la estación de autobuses de la autoridad portuaria. Pero tan pronto como llegó a la terminal de autobuses, se enfrentó con un problema.
3: Oh, no, ¿qué cantidad de autobuses? Yo creí que había pensado en todo, pero no pregunté qué autobús tomar para regresar al estacionamiento del túnel Lincoln. ¿Qué voy a hacer ahora? Quizá haya algún policía en algún lugar por aquí. No veo a nadie. Bueno, voy a... Ah, allí hay algunos muchachos pintando. Se ven cosas realmente diferentes en Nueva York. Un grupo trabajando y pintando a las 10:30 de la noche. Disculpe, señor, por favor.
4: ¿Quién, yo? ¿Mm-hmm? ¿Me está hablando a mí, compañero?
3: Sí, señor. Quisiera saber si usted me podría decir qué autobús tomar para ir al estacionamiento del túnel Lincoln.
4: ¿Qué me está preguntando?
3: Bueno, usted se veía tan amigable y como probablemente conoce el área, pensé que podría decirme qué autobús tomar.
4: Bueno, sí. Mire, ve aquel autobús con el motor en marcha.
3: ¿Sí?
4: Ese es su autobús. Rápido. Corra y alcáncelo, porque está a punto de partir.
3: Gracias.

0: problema. Puede ir a sentarse. Nosotros siempre anunciamos esa parada.
1: Ah, muy bien. ¿Está seguro de que no se va a olvidar?
0: Siempre anunciamos esa parada en voz alta. Todas las veces.
1: Gracias. Eso será de mucha ayuda.
2: El pastor Weiss se sentó mientras el autobús comenzaba a andar. La noche parecía una cortina oscura con líneas de luces de calle. Era difícil darse cuenta cuando el autobús dejaba la calle de arriba y entraba en el túnel con sus hileras de luces, y era igualmente difícil darse cuenta cuando salía del túnel del otro lado del río. El pastor Weiss esperó pacientemente el aviso del conductor para bajar en el estacionamiento.
1: Me parece que tendríamos que llegar a la parada muy pronto. Ya hemos recorrido un buen trecho. Bueno, no tengo por qué preocuparme. El conductor va a anunciar la parada.
2: Después de un rato, sin embargo, el pastor Weiss comenzó a preocuparse. Ya había estado en el autobús un largo rato, andando, y todavía el conductor no había anunciado su parada.
1: Quizás debería asegurarme bien. Señor.
0: Sí.
1: Bueno, me gustaría saber si no se olvidó de anunciar la parada del estacionamiento del túnel Lincoln.
0: Ah, ya pasamos esa parada hace mucho, mucho rato.
1: ¿Mucho rato? Pero oiga, yo pensé que usted iba... Usted me dijo que iba a... ¿Cuán lejos estamos de la parada?
0: Alrededor de 3 millas.
1: ¿3 millas? Pero yo necesito volver allí. ¿Qué hago ahora?
0: No hay problema, compañero. Lo dejaré en la próxima esquina. Cruce la calle y espere el siguiente autobús que vaya en dirección contraria. Lo llevará de regreso.
1: Bueno, parece fácil. Muchas gracias.
0: Allá del otro lado. Allí es donde tiene que tomar el otro autobús.
2: El pastor Weiss cruzó la calle y se paró bajo el poste de luz y la señal del autobús. Era una linda zona residencial de la ciudad, y a pesar de que estaba un poco perdido, se sentía cómodo y seguro. Miró su reloj.
1: 11:15. Espero que no pase mucho tiempo hasta que venga un autobús. Por lo menos no tengo que preocuparme de ser atacado o asaltado por aquí. No me parece que sea una zona realmente peligrosa de la ciudad.
2: El pastor Weiss miraba el tráfico pasar. El tiempo parecía avanzar lentamente. 11:40. Pensó en el estacionamiento en el que había dejado su carro. ¿Estaría todavía abierto? ¿Estaría el encargado allí todavía para poder retirar su auto? Miró la calle otra vez y luego su reloj.
1: Es casi la 1. Ojalá hubiese ido a una de esas casas y hubiese golpeado a la puerta mientras las luces aún estaban encendidas. Al menos podría haber llamado un taxi. Pero ahora todos se han ido a dormir. Ay, no sé qué hacer. Un momento. ¿Qué es eso? Creo que viene un autobús. Pero ¿qué pasa si no me ve? ¿Qué pasa si no para? Si no le hago señas o algo, va a pasar de largo. ¡Hey, chofer! Oh, por favor, que me vea.
3: ¡Chofer, autobús! ¡Pare, por favor!

0: Apenas lo logró, compañero.
1: Sí, lo sé. Ah, de paso...
0: ¿Qué sucede?
1: Bueno, yo no soy de aquí. ¿Será que usted me puede avisar cuando lleguemos al estacionamiento del túnel Lincoln? No sé exactamente dónde tengo que bajarme.
0: No hay problema.

0: ¡Ey! ¡Lo van a atropellar! ¡Se para así en el medio de la calle!
1: Estaba preocupado de que no me viera, de que no parara.
0: No tiene por qué preocuparse por eso. Nosotros siempre paramos.
1: Bueno, yo no estaba seguro.
2: Necesito ir al estacionamiento del túnel Lincoln. Así que cuando lleguemos allí, por favor, ¿podría avisarme para saber dónde bajar?
0: No hay problema. Nosotros siempre anunciamos esa parada.
1: Sí, sí, ya aprendí acerca de siempre esta noche. Gracias, señor.
0: Estacionamiento del túnel Lincoln, próxima parada.
1: Gracias, señor. Gracias.
3: Tan pronto como el pastor Weiss cruzó al otro lado de la calle, casi se le detuvo el corazón.
2: Un momento. Este no es el estacionamiento donde yo dejé mi carro. ¿Qué estacionamiento será este? Ese conductor debe haberme dejado.

0: en el lugar equivocado. Me dijo que este era el estacionamiento del túnel Lincoln, pero no se parece en nada. Oh, no tengo ni idea de dónde estoy. No sé cómo encontrar mi carro. No sé nada. ¿Qué voy a hacer? El ángel de Jehová acampa alrededor de los que le temen y los defiende. Señor, tú sabes que estoy en problemas. Por favor, envía a tu ángel para que acampe alrededor mío y me proteja. ¿Qué es eso? Suena como un camión. Ahí están las luces. ¡Oh, no!
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1: 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Y ahora regresemos a nuestra historia para hoy titulada Peligro en la Oscuridad.
2: El pastor Weiss dejó su carro en un estacionamiento del túnel Lincoln, del lado de New Jersey. Tomó un autobús para cruzar al otro lado, a Nueva York, y caminó unas pocas cuadras hasta la iglesia donde predicó en la primera de una serie de reuniones evangelísticas. Pero tratar de encontrar el camino de regreso a su carro se convirtió en un gran problema. Y ahora que se había bajado del autobús en el lugar donde supuestamente estaba estacionado su carro, se dio cuenta de que estaba solo, perdido y en peligro.
0: Señor, tú sabes que estoy en problemas. Por favor, envía a tu ángel para que acampe alrededor mío y me proteja. ¿Qué es eso? Suena como un camión. Ahí están las luces. ¡Oh, no! Mira esos edificios. Las luces del camión están alumbrando esos edificios y son almacenes. Almacenes de carga. Ahora sí que estoy en problemas. Estoy en una zona muy peligrosa de la ciudad. ¡Camión! ¡Camión! ¡Gente, por favor, paren!
3: ¿Qué quiere?
0: Señor, estoy perdido. Por favor, dígame a dónde ir para conseguir un taxi o un teléfono.
3: ¿Usted ve aquella vereda del otro lado, compañero?
0: Sí, señor.
3: Bueno, pues vaya por esa vereda, camine unas 8 millas en aquella dirección y allí va a encontrar un taxi.
0: Pero, señor, por favor. Gracias, pero... Oiga, por favor, ¿podría...? ¿Qué voy a hacer? Yo pensé que él me podría llevar. Bueno, él me dijo que caminara, así que creo que no hay otra cosa que pueda hacer. Así que comenzaré a caminar. ¡Ay, qué frío! Se está poniendo realmente frío. Ojalá hubiese traído mi abrigo. Realmente no sé si debería caminar en esta dirección o no.
4: No, no sigas caminando. Da la vuelta.
0: Pero si no sigo, voy a...
4: Da la vuelta. Vuelve al estacionamiento.
0: Está bien, voy a volver. No sé por qué, pero estoy volviendo. Oh, realmente no entiendo por qué. ¿Qué es eso? Parece que son... Hay dos personas allí en el estacionamiento. Oh, no, están ebrios. Será mejor que no me vean. Me esconderé aquí detrás de este poste de teléfono. No pueden ni siquiera caminar derecho. Están caminando tomados del brazo y los dos están por caerse. Creo que si están ebrios no me pueden hacer mucho daño. Aún si me atrapan, creo que podría enfrentarlos a los dos.

0: Sí, están bastante borrachos. Pero ¿y si no lo están? Oh, señor, por favor, impresióname. Ayúdame a saber qué hacer.
1: Ve, háblales.
0: ¿Ir? Señor, ¿debo ir?
1: Ve, háblales.
0: Bueno, está bien. Aquí voy. Señores. ¿Señores? Señores, yo estoy... Bueno, estoy perdido, ¿saben?
2: ¿Escuchas eso, Hurley? El hombre está perdido.
0: Sí. Por favor, ¿en qué dirección debo ir para encontrar un teléfono o un taxi?
3: No se preocupe por nada. Yo y mi compañero Manny cuidaremos de usted. ¿Verdad, Manny?
2: Correcto, Hurley. Tú lo dijiste. Ahora ponte de aquel lado. Así es. Mira. Vamos a poner a este hombre entre nosotros.
0: ¡Ey! ¡Esperen un momento! ¿Qué están haciendo? ¡Suéltenme! ¡Paren ya!
2: ¡Cállese! Escucha, mi compañero Hurley de aquel lado y yo de este lado. Nosotros simplemente vamos a escoltarlo así.
0: ¡Déjenme, les digo!
2: ¡Le dije que se quede quieto! ¡Hombre, que se quede quieto!
3: ¡Nosotros lo
0: cuidaremos,
3: viejo compañero!
0: ¡No! ¡Yo quiero ir para allá! ¡Hacia aquellas barracas!
2: ¡Cállese la boca, hombre!
0: ¡Escuchen! ¡Yo no les sirvo! ¡Ya, terminen de una vez! Señor, por favor, necesito tu ayuda. ¡Ahora!
2: ¿Qué es eso?
3: Es una luz. Son las luces de un carro.
2: ¿De dónde salió ese carro?
3: ¿Usted? ¿Ese es su compañero?
0: Sí, señor. Sí, ese es mi compañero.
3: Bueno, le está apuntando con el dedo.
2: Está solo, podríamos...
3: No. Dos de ellos no.
0: Él es mi amigo. Y viene a recogerme.
3: Sí, bueno, pero...
2: Dejémoslo ir, Harley. Ya conseguiremos algún otro.
3: Sí, está bien. Vamos. ¡Vamos de aquí!
0: Sí, señor.
4: Señor, ¿está en problemas?
0: Sí, señor, sí, lo estoy.
4: Rápido, dé la vuelta y suba al carro. Oh,
0: gracias.
4: Tranque la puerta.
0: Oh, muchas gracias, señora. Yo sabía que usted era mi amigo.
4: ¿A dónde quiere que lo lleve?
0: Bueno, estoy buscando mi carro. Cuando vine a la ciudad de Nueva York, tomé la tercera salida de la autopista de New Jersey y estacioné mi carro en un estacionamiento allí. Luego tomé el autobús que cruza el túnel.
4: Ya veo. Yo sé dónde está eso, así que lo llevaré allí. Solo confíe en mí. Todo estará bien.
0: Señor, yo no sé quién es usted.
4: No se preocupe por nada. Solo confíe en mí.
0: Sí, señor, sí. Confiaré en usted.
4: Sabe, estamos a 9 millas de donde está su carro. El estacionamiento en el que usted estuvo recién se llama Estacionamiento del Túnel Lincoln.
0: ¿De veras? Entonces el conductor del autobús me dejó donde yo le había pedido.
4: Sí, claro. Pero hay 9 estacionamientos en las 9 millas hasta donde se encuentra su carro. Y el primer estacionamiento donde usted dejó su carro se llama Rosebud.
0: ¿Rosebud?
4: Los estacionamientos tienen nombres de árboles y flores, excepto ese en el que usted estaba, que se llama el estacionamiento del túnel Lincoln.
0: Entonces el conductor me dejó en el lugar que yo le pedí, pero no era el lugar al que quería ir realmente.
4: Ahora, cuando nos acerquemos al lugar donde está su carro, daré la vuelta en la salida del trébol. Pensé que debía decirle esto para que cuando me vea doblar en esa salida, no se asuste y piense que estoy tratando de dejarlo más perdido de lo que ya está.
0: Muy bien, no sé cómo agradecerle. ¡Hey! Creo que puedo ver mi hotel allí.
4: Tienes razón. Ese es hotel. Y pronto estará allí.
0: ¿Pero cómo pudimos llegar tan rápido?
4: Primero tenemos que buscar su carro. Y luego tendremos que ir en esa dirección.
0: ¿Pero dónde está la salida del trébol? Acabamos de salir. No podemos haber recorrido 9 millas ya. ¿Cómo pudimos...?
4: Ahora, cuando lleguemos a donde se encuentra su carro, el lugar estará cerrado. Ellos cierran a las 12 de la noche. Ponen una gran cadena y trancan la entrada. Pero iremos por la parte de atrás del estacionamiento. Hay una abertura en la cerca que es lo suficientemente ancha como para que pueda sacar su carro.
0: Bueno, muy bien.
5: Esto es extraño. ¿Trancan el frente del estacionamiento?
4: Doblaremos aquí, en la esquina. Y ahora, por la parte de atrás. Mire, allí está abierto.
5: ¿Sí? Sí, lo veo.
4: Ahora voy a entrar por ese hueco que hay en la cerca e iremos hasta el frente por donde usted entró. Así podrá orientarse. De esa forma sabrá cómo encontrar su carro. Aún a esta hora de la noche hay una buena cantidad de carros aquí y está bastante oscuro. Muy bien. Aquí estamos en la entrada del frente. ¿Qué dirección debemos seguir ahora?
5: Por allí. ¡Puedo ver mi carro! ¡Justo allí!
4: Ahora, antes de que se vaya, quiero decirle algo. Ni bien entre a su carro, asegure inmediatamente las puertas. Porque estos lugares son muy peligrosos.
5: Vaya si he aprendido bien eso hoy. Si usted no hubiese venido en el momento preciso... Bueno, no sé cómo agradecerle.
4: Sabía que en el estacionamiento donde usted estaba... un hombre fue asesinado por dos ebrios 4 noches atrás. Eso ocurre con mucha frecuencia en estos estacionamientos. Me quedaré aquí junto a usted. Veo que su carro necesita ser calentado un poco, así que caliéntelo. Cuando esté listo, solo hágame una seña y seguiré mi camino.
5: Realmente no sé cómo agradecerle.
4: Saque su carro del estacionamiento y salga de la misma forma en que entramos, por la parte de atrás del estacionamiento, a través de la abertura. Dobla a la derecha y luego doble nuevamente a la derecha y pronto estará en su hotel.
5: Gracias, señor. Muchas gracias. Tome.
4: No, no. Guarde su dinero. Lo va a necesitar en este viaje. Por favor, guárdelo.
5: ¿Se da cuenta de que usted me salvó la vida esta noche?
4: Fue un placer servirle.
5: Muchas gracias. Muchas gracias.
4: De nada.
5: Bueno, buenas noches.
4: Buenas noches.
6: El pastor Way subió rápidamente a su carro, cerró las puertas con seguro, encendió el motor y lo dejó calentarse algunos segundos. El extraño, en el otro automóvil, sonrió y asintió su cabeza varias veces mientras el carro se estaba calentando. Entonces, el pastor Weiss bajó la vista mientras ponía el auto en marcha y comenzó a retroceder de su estacionamiento. Apenas un segundo después, cuando miró, no pudo creer lo que veía en sus ojos. El otro carro se había ido. Simplemente había desaparecido.
5: ¿Qué es lo que está sucediendo? ¿A dónde se fue? No puede haber conducido tan rápido. ¿A dónde se puede haber ido? No se ve en esta dirección. Ni tampoco en aquella otra. Ni tampoco por la abertura de la cerca. No se ve por ningún lugar. Simplemente desapareció. ¡Esto es imposible!
6: El pastor Weiss no sabía qué pensar. Estaba tan asombrado. Pero sabiendo que estaba en un lugar muy peligroso, rápidamente siguió las instrucciones del extraño y sacó su carro por la abertura de la cerca de la parte de atrás del estacionamiento. Unos minutos después, cuando entró al vestíbulo del hotel, todavía estaba temblando por todo lo que le había sucedido aquella noche. El mismo empleado que lo había atendido al llegar estaba de guardia, trabajando todavía.
7: Bueno, pastor, usted está llegando muy tarde, o debería decir, muy temprano.
5: No me va a creer lo que me sucedió esta noche. Dejé mi carro en el estacionamiento y tomé el autobús para cruzar el túnel, como usted me sugirió. Pero cuando traté de... se fue, salí por la abertura de la parte de atrás del estacionamiento y aquí estoy.
7: ¿Usted dice que salió por la parte de atrás?
5: Sí, por el mismo lugar por el que entramos.
7: Pero no, ustedes no pueden haber... No hay ninguna abertura en la parte de atrás de ese estacionamiento.
5: Claro que la hay. Acabo de salir por ella.
7: ¿Por qué habrían de dejar el frente cerrado y la parte de atrás abierta? No hay ninguna abertura, señor. Estoy seguro de eso. ¿Usted no se da cuenta de lo que pasó esta noche, pastor?
5: ¿Qué quiere decir?
7: Usted es quien me habló antes acerca del ángel del Señor, ¿no es verdad?

0: Bueno, sí, pero
1: todas las noches hay personas asesinadas en esos estacionamientos. Son muy peligrosos, ¿eh? Fue un ángel quien lo rescató, pastor.
0: ¿Un ángel? ¿En realidad le parece?
1: Le propongo algo. Vaya mañana y revise el estacionamiento. Vaya por la parte de atrás. No va a encontrar ningún hueco en la cerca. Se lo puedo garantizar.
2: A la mañana siguiente, el pastor Weiss fue al estacionamiento. Habló con la persona que atendía el lugar, le contó la historia y le preguntó por la abertura de la cerca de atrás.
0: Salí por un hueco de la cerca de atrás. Hay una abertura, ¿verdad?
3: Usted está loco, señor.
4: Debe haber estado ebrio anoche. Quizás todavía lo está.
3: No hay ninguna abertura en la cerca de atrás.
4: Vaya y revíselo usted mismo.
2: Así que el pastor Weiss caminó hacia la parte de atrás del estacionamiento. Efectivamente, no había abertura de ningún tipo. Sacudió el alambre, lo examinó cuidadosamente para ver si había sido cortado.
0: No hay ningún hueco. Tampoco hay ningún corte en la cerca. Ni siquiera un rasguño en el alambre. Esto es un gran misterio.
2: El pastor Weiss recorrió el lugar varias veces, pero no había ningún corte en la cerca.
0: Estoy seguro de que este es el lugar por donde entramos anoche.
2: El pastor Weiss levantó la vista y vio al encargado que lo miraba meneando su cabeza. Luego miró nuevamente la cerca sin ninguna abertura. Y fue entonces que supo, con plena seguridad,
0: Dios envió a su ángel para protegerme, y ese ángel me salvó la vida.
2: Era absolutamente cierto. Estaba seguro. Dios había enviado a su ángel para salvarle la vida. El pastor Weiss nunca se había sentido tan maravillosamente bien, tan vivo. Había sido rescatado por un ángel, enviado por Dios mismo. Alabado sea su santo nombre.
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7: Que el Señor les bendiga.